0: semáforo está en rojo. Significa que no hay que pasar, no hay que rebasar. La línea continua, todo eso lo vamos a explicar. Un día esto vamos a tomarnos el tiempo y si podemos, Pavel, vos que tenés contactos con la policía, llamar a una persona que dé toda esta
1: no,
0: clase.
1: El director de
0: vialidad,
1: investigación de accidentes, nos podría ayudar mucho. Sí. Muy buen oficial.
0: Y también en la alcaldía y al que le corresponda, en el centro de Tegucigalpa, que hay un... Aquí lo estuvimos hablando, que aquí se confunden las vías con las calles y hay calles que traen preferencia cuando se supone que las avenidas son las que traen la preferencia, y en el centro de Tegucigalpa hay calles que llevan preferencia.
2: Esa es una regla universal.
0: Es una regla universal, no, pero que aquí no se cumple. Aquí no se cumple. Entonces, ¿cuál es el problema? Que se han robado, sí, se han robado los...
1: Las señalizaciones horizontal, vertical,
0: hay que volverlas a hacer y que si alguien lo mira que se lo está robando, que lo metan
1: preso. Está penado.
0: Sí, que lo metan preso.
1: La destrucción de señalización vertical y horizontal. Sí,
0: solo desearles que pasen un fin de semana a la tía Rosa, a Blanquita, a Lucio, a la familia Torres. Bueno, a todos los que nos escuchan les deseamos un bonito fin de semana. Pavel, el Cárcamo, se nos terminó
2: el tiempo. Nos vemos en la próxima ocasión.
1: Gracias por haber estado con nosotros a todos. No voy a saludar a nadie, pero todas las personas que me dicen que nos escuchan, gracias por estar con nosotros, gracias por haber estado este sábado 20 de junio, ya avanzando, Carlitos.
0: Ya vamos.
1: Creo que el otro programa es el último programa del mes. Ya como dice Carlos y explicaba muy bien, para mucha gente ya está a mitad de año, para otros ya vamos a iniciar. En el siguiente mes vamos a estar a mitad de año oficialmente, pero ya empieza el año de bajada.
0: Bueno, con permiso, hasta el próximo sábado, si Dios lo permite.
2: Saludos.
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0: ¿Sabías que?
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1: 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Cristian Nodal creó el estilo llamado mariacheño, mezcla de mariachi y norteño. Se hizo famoso mundialmente con solo 18 años. Es uno de los artistas más premiados de su generación.
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0: ¿Sabías que?
1: ¿Sabías que?
0: ¿Sabías que?
1: ¿Sabías que?
0: Carin León, antes de ser solista, formó parte del grupo Arranque. Tiene influencias de rock y country, lo que le da un estilo único. Ha ganado premios internacionales sin perder su esencia norteña. Yeah.

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1: Ok. 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

Sale pues, desde Tijuana, seguimos aquí en Culichi, viejón. Le vamos a enviar más temas. Gente de Accionar, compa Iván, y dice así, compa Juanito.

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4: ¡Jálese, muchachos! 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

0: 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David, en una de sus emotivas canciones, dejó escrito para la posteridad estas poderosas palabras. Alaba, alma mía, al Señor. Alabaré al Eterno en mi vida. Cantaré salmos a mi Dios mientras viva. No confíes en los príncipes, ni en hijo de hombre, porque no hay en ellos salvación. Pues sale su aliento y vuelve a la tierra. En ese mismo día perecen sus pensamientos. Bienaventurado aquel cuyo ayudador es el Dios de Jacob, cuya esperanza está en el Dios de los dioses. Amigo radioyente, ¿cuándo aprenderemos verdaderamente a confiar en el Eterno? El día que lo hagamos, nuestra vida cambiará totalmente. Entreguémosle a Él nuestra vida. Esperemos pacientemente en el Señor y seguro que Él responderá.
1: Amigo oyente, el tema a tratar en esta oportunidad es el negocio con las almas. Escuche bien, el negocio con las almas. La palabra de Dios presenta a este mundo como un inmenso mercado, donde se vende y se compra todo tipo de mercadería, incluyendo las carísimas almas de nosotros los humanos. Escuche bien, las carísimas almas de nosotros los humanos. No parece esto real, pero es la verdad. Lea en su propia Biblia, en el libro de Apocalipsis, capítulo 18, versículo 11 al 13. Y los mercaderes de la tierra lloran y se lamentan sobre ella, porque ninguno compra más sus mercaderías, mercadería de oro, de plata, de piedras preciosas, de perlas, de lino fino, de púrpura, de seda, de escarlata, de toda madera olorosa, de todo objeto de marfil y canela, especias aromáticas, incienso, mirra, vino, aceite, flor de harina, trigo, bestias, ovejas, caballos y carros, y esclavos, almas de hombres. Un poeta, un tanto decepcionado por las malas jugadas que la vida le hizo, dejó escrito: el mundo

un mercado donde se compran honores, virtudes y conciencias. Sí, el mundo es un mercado donde se compran honores, virtudes y conciencias. Y es la verdad. En este mundo, todo hombre tiene su precio. ¿Cuánto vale su alma? ¿A quién se la ha vendido? ¿Sabía usted que hay dos grandes compradores de almas en esta tierra? Veamos al primer comprador. Se trata de un negociante malo que ha devaluado las almas de los hombres, y es el diablo. Este compra a los hijos de Adán con el pecado, y ellos, sin darse cuenta, inocentemente se venden a este astuto comerciante. En Romanos 7:14, Pablo escribió: "Mas yo soy carnal, vendido al pecado". Romanos 7:14. Él compra a los hombres con los vicios, fornicación, brujerías, supercherías. Con palabras seductoras hace que los humanos se vuelvan esclavos de estas truhanerías. Y ya puede el hombre ser altamente educado en las cosas de la vida, pero este astutísimo negociante lo compra por una bagatela y lo convierte en un guiñapo. Y el hombre, por muy intelectual que sea, no se da cuenta que ha sido timado por este comerciante inescrupuloso. ¿Con qué moneda este astuto personaje le paga a los hombres? En Romanos capítulo 6, 23 nos dice: "La paga del pecado es muerte". Este sujeto de quien estamos hablando, en una de sus transacciones comerciales, se atrevió a comprar a Jesucristo. Vea en cuánto lo valoró. En Mateo capítulo 4, versículo 8 y 9 nos habla: "Otra vez le llevó el diablo a un monte muy alto y le mostró todos los reinos del mundo y la gloria de ellos, y le dijo: Todo esto te daré si postrado me adorares". Vea cómo ofrece a Jesús todos los reinos del mundo a cambio que él se postrara y le adorara. Obviamente que a Cristo no lo iba a comprar con vicios ni con otras supercherías. Entonces le ofreció lo grande, las glorias de este mundo. Pero Jesús no aceptó tal oferta, aunque en este momento el maestro no tenía ni dónde reclinar su cabeza. Desde que el hombre pecó en el Edén hasta nuestros días, a cada humano que ha nacido, este negociante le ha puesto precio, valor que ha devaluado a la raza humana. El hombre es una brillante perla que Dios hizo, y este, por haberse vendido al mal, ahora no es más que un esclavo del pecado. Es una perla que se encuentra en las insondables profundidades de la maldad. El potencial que Dios puso en su mente, este perverso negociante se lo ha opacado. Ahora, estimado oyente, conozca el otro negociante de almas. Este es Jesucristo. Él mismo se presentó como tal cuando expuso la parábola de la perla. En Mateo capítulo 13, versículo 45 y 46 nos dice: "También el reino de los cielos es semejante a un mercader que busca buenas perlas, que habiendo hallado una perla preciosa, fue y vendió todo lo que tenía y la compró". Mateo capítulo 13, versículos 45 y 46. Esa perla preciosa, estimado oyente, es usted.

El negociante que está dispuesto a comprar la perla es Jesucristo. Y se la compra a ese inescrupuloso comerciante que ha comprado a los hombres con el pecado. Jesucristo vendió todo lo que tenía. Renunció a su gloria por venir al mercado del mundo y comprar al hombre que estaba esclavizado por haberse vendido a la maldad. No en vano escribió Pablo en 2 de Corintios capítulo 8 versículo 9, porque ya conocéis la gracia de nuestro Señor Jesucristo, que por amor a vosotros se hizo pobre siendo rico, para que vosotros con su pobreza fueseis enriquecidos. 2 de Corintios capítulo 8 versículo 9. Gran inversión hizo este noble negociante. Invierte toda su riqueza en el hombre y viene a comprarlo. ¿A quién se lo compró? Ya dijimos que al demonio. Por supuesto, Jesucristo compra todas las almas que se dejan comprar, que acepten que Él la rescate del mercado de la esclavitud. Les quita la gruesa cadena que el perverso comerciante les ha impuesto a todos los que ha esclavizado. Claramente Pablo escribe en 1 de Corintios, capítulo 6, versículo 20, porque habéis sido comprados por precio, glorificad pues a Dios en vuestro cuerpo y en vuestro espíritu, los cuales son de Dios. 1 de Corintios, capítulo 6, versículo 20. Todo hombre y toda mujer que ha sido comprado por la preciosa sangre de Cristo Jesús cambia de dueño. Ahora es propiedad de Cristo, y Él le quita la marca de su antiguo propietario y le pone el sello de Dios. Escuche muy bien. Todo hombre y toda mujer que ha sido comprado por la preciosa sangre de Cristo Jesús cambia de dueño. Ahora es propiedad de Cristo, y Él le quita la marca de su antiguo propietario y le pone el sello de Dios. En Él también vosotros, habiendo oído la palabra de verdad, el evangelio de vuestra salvación, y habiendo creído en Él, fuisteis sellados con el Espíritu Santo de la promesa. Efesios capítulo 1, versículo 13. En Él también vosotros, habiendo oído la palabra de verdad, el evangelio de vuestra salvación, y habiendo creído en Él, fuisteis sellados con el Espíritu Santo de la promesa. Efesios capítulo 1, versículo 13.

la sangre de Jesucristo compra al pecador siempre y cuando éste acepte esa transacción espiritual. Se libera de ser esclavo del pecado, como dice Pablo en 2 de Timoteo, capítulo 2, verso 26. Y escapen del lazo del diablo, en que están cautivos a voluntad de él. Por muy serio y comprometedor que haya sido el pacto que el hombre alguna vez firmó con el diablo, se puede zafar de él mediante la sangre de Jesús. Y el demonio nunca lo tocará, porque ahora tiene el sello del Dios vivo. En Primera de Pedro, capítulo 1, versículo 18 y 19, dice lo siguiente: sabiendo que fuisteis rescatados de vuestra vana manera de vivir, la cual recibisteis de vuestros padres, no con cosas corruptibles como oro o plata, sino con la sangre preciosa de Cristo, como de un cordero sin mancha y sin contaminación.

condenación. Escucha muy bien, estimado oyente. Primera de Pedro, capítulo 1, versículo 18 y 19. Sabiendo que fuisteis rescatados de vuestra vana manera de vivir, la cual recibisteis de vuestros padres, no con cosas corruptibles, como oro o plata, sino con la sangre preciosa de Cristo, como de un cordero.

esclavitud del pecado, donde estábamos vendidos para siempre. Nosotros valemos la preciosa sangre de Cristo Jesús, que no tiene precio. Cada gota de sangre que se derramó en la cruz del Calvario es de incalculable valor y puede comprar a todos los hijos de Adán, siempre y cuando estos acepten venderse a Cristo y decir, como dijo Pablo en Gálatas capítulo 6, versículo 17, de aquí en adelante nadie me cause molestias, porque yo traigo en mi cuerpo las marcas del Señor Jesús. Todas aquellas marcas del maligno que impuso en nuestro cuerpo por el pecado y la mala vida quedan borradas mediante la sangre de Cristo Jesús. Venid luego, dice el Eterno, y estemos a cuenta. Si vuestros pecados fueren como la grana, como la nieve serán emblanquecidos. Si fueren rojos como el carmesí, vendrán a ser como blanca lana. Isaías capítulo 1, versículo 18. Escuche muy bien, estimado oyente. Venid luego, dice el Eterno, y estemos a cuenta. Si vuestros pecados fueren como la grana, como la nieve serán emblanquecidos. Si fueren rojos como el carmesí, vendrán a ser como blanca lana. Isaías capítulo 1, versículo 18. Así que, amigo oyente, ¿a quién se va a vender? Usted tiene la libertad de escoger. ¿Sigue siendo esclavo del sucio comerciante o se convierte en posesión de Cristo?

0: El Maestro Jesús dijo: el espíritu es el que da vida, la carne para nada aprovecha. Las palabras que yo os he hablado son espíritu y son vida. La carne y la sangre no pueden heredar el reino de Dios. El apóstol dice que los que siembran para la carne segarán corrupción, y los que siembran para el espíritu segarán vida eterna. Manifiestas son las obras de la carne: adulterio, fornicación, inmundicia, lascivia, idolatría, hechicerías, enemistades, pleitos, celos, iras, contiendas, disensiones, herejías, envidias, homicidios, borracheras, orgías y cosas semejantes a estas, acerca de las cuales os amonesto, como ya os lo he dicho antes, que los que practican tales cosas no heredarán el reino de Dios. Mas el fruto del Espíritu es amor, gozo, paz, paciencia, benignidad, bondad, fe, mansedumbre, templanza. Contra tales cosas no hay ley. Pero los que son de Cristo han crucificado la carne con sus pasiones y deseos. Si vivimos por el Espíritu, andemos también por el Espíritu.
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distinguido radioyente, siempre es para nosotros un verdadero placer espiritual poderle servir en estos asuntos que a vida eterna permanecen. 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

peso pluma. Su nombre real es Hassan Emilio Cabán de Laija. Popularizó aún más los corridos tumbados a nivel mundial. Ha colaborado con artistas internacionales como Drake. Su estilo mezcla regional mexicano con trap y reggaeton.

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2: Hombre, y con esta canción se te va a olvidar.
1: Será. Es que es una larga historia.
2: Pues cuéntanos.

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2: Gracias.

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1: y sale por ahí este bonito para toda mi racita enamorada. Dice, oiga,

0: todo cariño, mi amor. Uy.
1: Dice. ¿Qué dice la banda? Saludos a todos los que están disfrutando de Pura Música Banda. Aprovechamos para presentarte el listado de algunas de las canciones que ya podés solicitar. Grupo From.

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1: Queremos que aprovechen todo el tiempo que tenemos en este escenario a disfrutar, a cantar, a pistear, a enamorar, porque la noche se va rapidito, ya rapidito, rapidito. Y de verdad esperamos de corazón disfruten, canten, bailen y ojalá nos den tiempo para poder complacer sus canciones. Mi compa Dios, ¿no? Me dijeron que por ahí anda mi compa. Compositor muy reconocido y compositor de este tema.

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0: ¿Sabías que?
1: ¿Sabías que?
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0: ¿Sabías que? Karin León, antes de ser solista, formó parte del grupo Arranque. Tiene influencias de rock y country, lo que le da un estilo único. Ha ganado premios internacionales sin perder su esencia norteña.
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0: viejo, ¿está comadre? Son las 4 de la mañana, va a llevarse la tarjeta.
1: A eso viene, bien, ah,
2: vamos, andamos como rancheros.
0: Vamos,
2: bien borrachos, pero también
0: enamorados.
1: Muy enamorados.

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1: Salud. 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
3: ¿Cómo anda la banda? Qué gusto poder saludarles y presentarles los nuevos ingresos en la 98. Luis Ángel.

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1: Grupo Firme rompieron récords de asistencia en conciertos masivos en México y Estados Unidos. Su vocalista, Edwin Cass, antes trabajaba vendiendo ropa. Son conocidos por hacer conciertos tipo fiesta con interacción constante con el público.
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¿Sí han escuchado una canción que dice? Tú. Hoy sí se la sabe. Esta noche la.

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1: Vamos con un tema romántico, por ahí para los enamorados, para los románticos, para las parejitas. Recordando esos temas preciosos, se llama Deja, compa, póngale el sentimiento bonito.
2: Esas canciones que me gustan. Esas son las buenas, mi mozo.
1: Muy bonita canción.
2: Usted es el bueno para empezar esa canción.
1: Hombre, vamos a echarle.

0: Compa, ahora sí nos dejamos caer, viejo.
1: ¡Arriba, Mazatlán!
2: ¿Sabías que? Peso Pluma, su nombre real es Hassan Emilio Cabán de Laija. Popularizó aún más los corridos tumbados a nivel mundial. Ha colaborado con artistas internacionales como Drake. Su estilo mezcla regional mexicano con trap y reggaeton.

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0: Las mujeres ya andan bien contentas. ¿Cómo andan, mujeres?
1: A toda madre.
0: Ay.
2: ¿Quieren bailar?
3: Sí, claro.
2: Vámonos entonces.

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2: Saludos a Puerto Rico, al mundo, a México. Saludos a la Fuerza Régida Mundial. Vamos arriba, vamos arriba.

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0: buenos días, auditorio de Radio Cadena Voces. Un gusto saludarlos cuando son las 6:03. Le damos la bienvenida a un noticiero más de RCV Noticias en este domingo 21 de junio, cuando pues hemos entrado ya prácticamente a la recta final del sexto mes del año y prácticamente el 50% del 2026 está expirando. Claudia, buenos días.
1: Buenos días, Nelson. Buenos días, auditorio de Radio Cadena Voces. Este domingo 21 de junio, pues iniciamos nuestra jornada informativa agradeciendo a Dios por el regalo de la vida, la salud y este nuevo amanecer. Bienvenidos a RCV Noticias Matutino. Comenzamos con las noticias más relevantes de las últimas horas.
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0: Valor del pasaje de taxi debe regresar a los 20 lempiras de acuerdo con el compromiso que se hizo entre el gobierno y dirigentes de ese rubro, que si bajaba el precio del galón de combustible a los 135 lempiras, disminuiría automáticamente el costo de la tarifa del taxi.
1: Debido a que no se cultivó la siembra de primera por falta de lluvia, el impacto de la sequía es en un 80% en la producción de subsistencia.
0: La coalición patriótica se muestra de acuerdo con hacer reformas al subsector eléctrico para recuperar la ENE, pero realizan una serie de recomendaciones para no privatizar ni regalar la estatal de energía.
1: Aprobación de la ley para evitar el lavado de activos le da certidumbre al país y genera confianza ante los ojos de organismos de crédito internacional.
0: Honduras recibirá la visita de una calificadora de riesgo país en los próximos meses, mientras el directorio del FMI el 29 de junio definirá su posición en relación a la evaluación técnica realizada a la macroeconomía para decidir si desembolsan o no $245 millones.
1: La reciente aprobación de la Ley de Alivio Financiero va a reactivar el agro, facilitar créditos y fortalecer la seguridad alimentaria del país.
0: Un supuesto cabecilla de la banda conocida como Los Zanates fue capturado por los delitos de asesinato y tráfico de drogas.
1: Siguen las fuertes intervenciones en Rigores, Trujillo, Colón y Lloro para dar captura a miembros de estructuras criminales ligados a masacres ocurridas en el país.
0: Esto y más vamos a tener como información durante todas estas dos horas de información a nivel nacional como también a nivel internacional. Vamos a estar pendientes y tal vez podemos hacer algún tipo de contacto, Claudia, sobre las elecciones, este proceso electoral en Colombia, porque hoy se definen también la elección de un nuevo presidente en este país sudamericano, la cual pues ha logrado relevancia porque el presidente actual es de izquierda y en este momento pues la derecha supuestamente tiene más opciones de obtener el triunfo en Colombia, y esto pues sigue disminuyendo el músculo que tenía la izquierda a nivel latinoamericano.
1: Así vamos con el pronóstico del tiempo.

0: ingreso y desplazamiento de una onda tropical sobre el territorio nacional estará generando abundante nubosidad, viento racheado, lluvias y chubascos débiles a moderados dispersos ocasionalmente fuertes con actividad eléctrica aislada, con mayores acumulados de precipitación sobre las regiones noroccidental, suroccidental y central. En cuanto a los oleajes, litoral Caribe 2-4 pies, Golfo de Fonseca 2-4 pies. A continuación, las temperaturas máximas y mínimas.
1: Bien, en el pronóstico del tiempo para el departamento de Atlántida se espera una temperatura máxima de 32 grados y una mínima de 25 con lluvia y tormentas eléctricas. En el departamento de Choluteca la temperatura máxima será de 36 grados y 24 la mínima, igualmente con lluvia y tormenta eléctrica. Para el departamento de Colón la temperatura máxima será de 34 grados y la mínima de 26. En el caso de Comayagua la temperatura máxima será de 32 grados, la mínima de 20. En el departamento de Copán la temperatura máxima será de 30, la mínima de 20, mientras que en Cortés la temperatura máxima será de 36 grados con una mínima de 24 y se reportará lluvia durante todo este día. Asimismo, también en el departamento de El Paraíso la temperatura máxima que va a prevalecer este día será de la temperatura máxima en el departamento de El Paraíso será de 30, no, en Lempira 30 grados la máxima y la mínima de 19. En Jotepeque la temperatura máxima de 29 y la mínima de 19. La temperatura máxima en el departamento de Olancho de 33 grados y la mínima de 24. Santa Bárbara, una temperatura máxima de 34 grados y la mínima de 24. En el departamento de Valle, la temperatura máxima será de 34 grados y la mínima de 24, mientras que en el departamento de Yoro de 32 grados y la mínima de 21 grados. En el caso, aquí tenemos también la temperatura máxima y la mínima que se va a registrar en el departamento del Paraíso será de 29 grados la máxima y 19 de, será la mínima con lluvia. Mientras que en Francisco Morazán la temperatura máxima que se va a reportar es de 29 grados y la mínima de 17. En Gracias a Dios se tiene previsto una temperatura máxima de 32 grados y una mínima de 26. En el departamento de Intibucá la temperatura máxima sería de 24 grados y una mínima de 15. Mientras que en Islas de la Bahía se reporta una temperatura de 33 grados y una mínima de 27 con lluvia. Y en el departamento de La Paz la temperatura máxima será de 31 grados y la mínima será de 20 grados.
2: Hay un boletín de alerta por parte de Copeco y dice Copeco emite alerta verde para 4 departamentos del país. La Secretaría de Estado en los despachos de gestión de riesgos y contingencias nacionales, Copeco emite alerta verde para los departamentos de Copán, Ocotepeque, Lempira e Intibucá, debido a los altos niveles de humedad en los suelos por un periodo de 24 horas a partir de las 6 de la mañana del día domingo 21 de junio del año 2026. Según el Centro Nacional de Estudios Atmosféricos Oceanográficos y Sísmicos, el ingreso y desplazamiento de una onda tropical sobre el territorio nacional estará generando abundante nubosidad, lluvias y chubascos débiles a moderados y también dispersos con actividad eléctrica en la mayor parte del país, con mayores acumulados sobre las regiones de occidente y centro. Estas precipitaciones van a producir niveles de humedad en los suelos mayores al 80%. Se hacen algunas recomendaciones de prevención: no cruzar ríos, quebradas o vados crecidos, mantener vigilancia permanente en zonas vulnerables a inundaciones y deslizamientos, asegurar techos y objetos que puedan ser desplazados por el viento, manténgase informado a través de los canales oficiales de Copeco y también atender las recomendaciones de las autoridades locales. Entonces, Copeco está emitiendo esta alerta verde para 4 departamentos del país a partir de este día, a partir

0: De las 6 de la mañana. ¿Sí?
1: Correcto. Y en los departamentos, reiteramos, de Ocotepeque, de Lempira, de Copán e Intibucá, que es en el occidente del país, y la alerta verde es de 24 horas. ¿Qué significa la alerta verde? Pues mantenerse informado a través de los boletines oficiales de Copeco difundidos en los diferentes medios de comunicación. Así que todas las personas y también todo el país hay que estar atentos por esta alerta verde que se está emitiendo este día 21 de junio del 2026 y la cual inicia, como decía usted, a las 6 de la mañana.
0: Sí, están alertando sobre el ingreso y también del desplazamiento de una onda tropical sobre el territorio nacional que estará generando abundante nubosidad, lluvias y chubascos débiles a moderados y dispersos con actividad eléctrica en la mayor parte del país con mayores acumulados sobre el occidente y centro. En la fase de luna es cuarto creciente. En el oleaje litoral Caribe es de 2 a 4 pies. En el Golfo de Fonseca es de 2 a 4 pies.
1: Bien, pues eso es lo que en esta alerta. Y pues se está manejando y se les está diciendo no cruzar vados, no cruzar ríos, tener previsto estar pues prácticamente protegido por cualquier situación y sobre todo proteger a la niñez hondureña. También tenemos, Claudia, la portada nosotros de nuestro diario digital para este día. ¿Cuál es la información que se estipula en la portada de RCV Noticias como parte de todos estos medios de comunicación que se tienen aquí en la Corporación de Imbosa?
0: La portada de nuestro periódico digital para este domingo 21 de junio del 2026 es la siguiente. Honduras supera los casos de tosferina registrados en todo el año 2025. La representante del programa ampliado de inmunizaciones PAI, Leticia Puerto, informó que Honduras acumula 175 casos de tosferina y 14 fallecidos en lo que va del 2026. Siempre en noticias nacionales se cumplen 3 años de la masacre en la Penitenciaría Nacional Femenina. CONADE exige justicia. Siempre en hechos nacionales, pero policiales, localizan más de 21,000 arbustos de supuesta hoja de cocaína en zona montañosa de Colón. Y en noticias internacionales, Irán anunció el cierre del estrecho de Hormuz tras ataques israelíes en el sur del Líbano. Esta es la información que usted puede encontrar, además del resumen del mundial, de los partidos que se desarrollan día a día. Usted los puede ver también y leer en nuestro periódico digital. Lo invitamos a que usted pueda descargar la app de Grupo Imbosa y mirar en vivo 24/7.
1: Correcto, y es que Holanda ganó 5-1 a Suecia en este resumen mundialista que se tiene aquí en la portada de Diario Digital. Holanda, como les decíamos, ganó 5-1 a Suecia. Ecuador y Haití, ¿verdad? Pues y Curazao, perdón, pues empataron 0-0 en un partidazo que de ida y vuelta, y donde el portero de Curazao pues fue la persona encargada de evitar muchos goles de Ecuador, y Alemania ganó 2-1.
0: Vamos a un bloque de noticias internacionales. Segunda vuelta de las elecciones en Colombia, lo que hay que saber para este día. Las votaciones de este domingo enfrentan a un candidato de derecha respaldado por Donald Trump contra un candidato que promete continuidad con el presidente saliente de izquierda. Los colombianos acudirán a las urnas este domingo en las elecciones más polarizadas en los últimos años, elecciones en las que los votantes van a decidir entre el movimiento político de izquierda que gobierna el país y un candidato outsider de derecha respaldado por el presidente Donald Trump. Esperamos que, o no sabemos si Donald Trump ya hizo la llamada correspondiente, él ya envió el mensaje correspondiente a esa hora de la mañana.
1: ¿Se repitió lo que hizo en Honduras?
0: Posiblemente, porque tiene el respaldo el candidato de derecha por el presidente Donald Trump.
1: Sí, correcto. Y es que, mire, lo que busca el presidente Donald Trump es eliminar a toda la izquierda de todos estos lugares, ¿verdad? Sí. Y como él tiene aliados

0: también a muchos presidentes y gobiernos de Latinoamérica, pues también esto da fuerza para poder ir retirando a la izquierda, que ya solamente quedaría. Si pierde Colombia hoy, quedaría Brasil,
1: Cuba, México, Nicaragua.
0: México y Nicaragua. Bueno, pero mire, como gobiernos llamados democráticos, entre comillas, podemos decir Brasil y México, porque estos van a procesos electorales. Mientras que en Nicaragua y en Cuba son dos dictaduras que también les está llegando el día, de acuerdo sobre todo a Cuba, de acuerdo a lo que se ha manifestado desde los Estados Unidos.
1: Así es, la votación enfrenta al senador Iván Cepeda, un activista de derechos humanos de larga trayectoria y aliado del presidente Gustavo Petro, el primer presidente de izquierda del país, contra Abelardo de la Espriella, quien fue abogado penalista y promete una represión contundente de los grupos guerrilleros y también de las bandas de narcotraficantes. Esta contienda crucial ha atraído la atención internacional después de que la Espriella recibiera el respaldo del presidente Donald Trump, quien calificó a Cepeda de marxista de izquierda radical. Esta acción constituye el ejemplo más reciente del respaldo de Trump a candidatos de derecha en las elecciones latinoamericanas, lo que decíamos, Nelson, en un momento en que la región se inclina cada vez más hacia la derecha, impulsada en parte por la preocupación ante la creciente inseguridad. ¿Quiénes son los candidatos? Cepeda, de 63 años, es senador y un conocido defensor de las víctimas del prolongado conflicto armado de Colombia. También fue parte de las negociaciones que llevaron al histórico acuerdo de paz en el 2016 entre Colombia y las Fuerzas Armadas Revolucionarias de Colombia, FARC, destinado a ayudar a poner fin a décadas de ese conflicto. Como candidato del partido de Petro, se ha comprometido a mantener muchas de sus políticas, incluidos los programas contra la pobreza, las iniciativas de redistribución de tierras y las negociaciones con los grupos armados. Entre tanto, de la Espriella, de 47 años, un hombre bastante joven, porque no tiene ni 50 años, tiene 47 años, fue un destacado abogado penalista y empresario sin experiencia política previa y quien durante años vivió en Estados Unidos. Apodado el Tigre, ha hecho campaña como un candidato externo antisistema, aunque desde hace tiempo ha mantenido una estrecha relación con las élites políticas derechistas de Colombia en su faceta de abogado. Así que algunas de las promesas de campaña de la Espriella se hacen eco de las políticas aplicadas por otros líderes de derecha latinoamericanos como Nayib Bukele de El Salvador y Javier Milei de Argentina. Su plataforma incluye la construcción de 10 megaprisiones, la reducción del Estado y una colaboración con Estados Unidos para combatir el narcotráfico. También se le conoce por emprender acciones legales contra sus oponentes, incluidos periodistas, tras recibir el respaldo de Trump y el apoyo de algunos legisladores republicanos estadounidenses de la Espriella, también ciudadano estadounidense naturalizado. Empezó a advertir que iría por cualquiera que se le opusiera con la ayuda de Estados Unidos. Así que estos son los perfiles de los candidatos presidenciales que hoy se enfrentan en Colombia. Así que uno promete continuidad con el tema de la izquierda y otro pues tiene el respaldo también de los Estados Unidos y promete la construcción de centros penitenciarios y recuperar la economía, así como lo ha hecho Nayib Bukele en El Salvador y Javier Milei también.
0: Bueno, y recordemos que esta segunda vuelta se da porque Abelardo de la Espriella, que es el candidato de derecha en Colombia, resultó ganador con 43.74% en las elecciones pasadas. Iván Cepeda con un 40.90%, Paloma Valencias obtuvo 6.92% y Sergio Fajardo 4.26%. ¿Por qué hacemos referencia de esto? Porque el que gane las elecciones tiene que tener arriba de un 50% en ese caso, ¿verdad? Cuando son las primarias.

ahora en las elecciones estas de hoy, pues el que saque la mayor cantidad de votos es el que ganaría el proceso electoral. Y Paloma Valencia, que es de un partido centro democrático, mientras que Abelardo del Espriella, que es Defensores de la Patria, son de derecha. Y

0: social. Entonces también eso puede tener
1: lo debilita
0: un
1: también
0: poquito de impacto en este proceso electoral, Claudia.
1: Así es, vamos a darles a conocer también siempre en el campo internacional. Estados Unidos e Irán retomaron en Suiza las negociaciones para poner fin a la guerra en Medio Oriente. Las reuniones comenzaron por separado. Se encontró primero con el vicepresidente de Estados Unidos, se encontró primero con las autoridades de Pakistán. Luego las delegaciones mantuvieron un encuentro con la mediación de Qatar para poder abordar un cese al fuego en Líbano y también el desbloqueo de los activos congelados. Altos funcionarios de Irán y el vicepresidente de Estados Unidos llegaron este día a un balneario suizo para poder formalizar las negociaciones sobre el programa nuclear de Teherán y también consolidar el frágil acuerdo interino alcanzado la semana pasada para poner fin a la guerra entre ambos países. El encuentro se da en medio de una escalada de los combates en el Líbano que amenazan con descarrilar el pacto. El acuerdo marco firmado a comienzos de junio dio inicio a un plazo de 60 días para poder resolver los puntos más espinosos de la relación bilateral, el programa nuclear iraní y las sanciones que pesan sobre Teherán. Desde hace décadas, las delegaciones de Irán y Estados Unidos llegaron al balneario de este lugar en la ladera de una montaña con vista al lago de Lucerna junto con representantes de Pakistán y Qatar, países que actuaron como mediadores durante todo el conflicto. Las reuniones comenzaron por separado. Ben se encontró primero con el primer ministro de Pakistán y el jefe del ejército clave como intermediario entre Washington y Teherán. Así que el vicepresidente de Estados Unidos se ha realizado este encuentro con líderes importantes del mundo para poner cese a esta situación allá en el Medio Oriente.
0: Correcto, y esto se está llevando a cabo allá en Suiza, donde el vicepresidente de los Estados Unidos, Vance, y una delegación de Teherán, pues se encuentran ahí también, nada más que ya está bajo presión, porque la delegación de Teherán advirtió que una delegación de Teherán también se encuentra en el país y advirtió de que las conversaciones no avanzarán sin antes abordar la situación del Líbano, porque Israel, pues como está, se está viendo amenazado por estos grupos irregulares, pues ha dicho que ellos no van a dar cese al fuego. El estrecho de Hormuz, en el caso de Irán, anunció el cierre de esta vía marítima nuevamente en respuesta a los renovados ataques israelíes en el Líbano. Las Fuerzas Armadas de Estados Unidos negaron la pretensión de Irán de controlar el estrecho y el presidente Donald Trump amenazó con imponer peajes estadounidenses en la ruta marítima si no se llega a un acuerdo con Teherán. Sobre el terreno, a pesar de la tregua declarada en Líbano, Israel continúa intercambiando disparos con Hezbollah, el grupo militante respaldado por Irán. Decenas de personas han muerto en ataques israelíes en Líbano. Y es que mientras este grupo armado, Hezbollah, continúe ahí haciendo sus disparos, tratando de ingresar a Israel, esto es no va a cesar.
1: Difícil.
0: ¿Y por qué leemos nosotros esto? ¿Y por qué esto está tan largo? ¿Y cómo nos afecta a nosotros? Pues en el precio
1: de los combustibles,
0: los cuales pues para el próximo lunes se ha anunciado una rebaja, pero de reavivarse este conflicto,
1: volvemos a lo mismo. Y mientras estas reuniones se están dando, también el presidente Donald Trump se reunió con Zelensky y dijo que Rusia debería llegar a un acuerdo con Ucrania. Los mandatarios se encontraron al margen de la cumbre celebrada en la ciudad de balneario de Evian y dijo que programaron más conversaciones mientras el G7 busca aumentar la presión sobre Moscú. El presidente estadounidense Donald Trump declaró que Rusia debería llegar a un acuerdo para poner fin a su guerra contra Ucrania tras reunirse con el presidente ucraniano Volodymyr Zelensky en la cumbre del G7 que se desarrolló en Francia. Así la situación en el Medio Oriente, y si continúan estas guerras y si no hay acuerdos, pues nosotros también los hondureños vamos a salir afectados con el tema del precio de los combustibles.
0: Bueno, y tomando siempre de Zelensky, ha devuelto la máxima condecoración de Polonia en medio de una disputa por una

0: unidad nacionalista en tiempos de guerra. El presidente de Ucrania, donde se encuentra el presidente hondureño también, se ha reunido, Claudia, porque han logrado acuerdos para poder tener apoyo. Recordar, Ucrania también una potencia en materia de tecnología y otras cosas más, agricultura. Sí. Pues ellos, el presidente Zelensky devolvió la máxima condecoración del Estado polaco después que el presidente de Polonia le retirara el honor en medio del resurgimiento de una disputa políticamente sensible sobre la historia de la Segunda Guerra Mundial. Los ucranianos creían que la orden estaba destinada al pueblo ucraniano y a nuestro ejército, escribió Zelensky en una publicación en redes sociales para explicar el gesto. Hoy devolví la orden al presidente de Polonia. Creo que el futuro confirmará el respeto que los ucranianos merecen. El mensaje publicado iba acompañado de fotos de la condecoración polaca y un recibo postal que mostraba que estaba a punto de ser enviada a la oficina presidencial de Polonia. Está encrispado todo este sector.
1: Está
0: ahí.
1: Está complicado, pero confiamos en Dios de que se va a resolver esa problemática, porque nosotros también salimos afectados, como dice usted, con el precio de los combustibles, aunque hemos tenido 3 semanas consecutivas en Nelson. De rebajas, esta es la más significativa, ¿verdad? Porque son de hasta 4 lempiras.
0: 5 lempiras.
1: 5 lempiras en algunos casos.
0: Y, esto, pues,
1: y esta será la rebaja más significativa, pues, que ha tenido en lo que va del gobierno del presidente Nasri Tito Afura, quien encontró prácticamente, pues, un gobierno en las latas, como dicen popularmente, ¿verdad? Sí. Sin nada.
0: Y mire que él ingresó, él llegó el presidente y hubo incremento, porque él ingresa cuando está la guerra
1: en su apogeo. Y cuando está en su apogeo.
0: Y viene y se dan estos aumentos, y como dije usted, 3 semanas continuas, pero la más sustancial es la que se registra
1: para
0: a
1: este
0: partir
1: día.
0: De este lunes 22 de junio, donde la gasolina super va a tener una rebaja de 4.31, la regular una disminución en su precio de 4.10, el kerosén, la merma aprobada es de 5.63, mientras que el diésel 4.77, el gas LPG vehicular 1.19 y el gas LPG doméstico 249 lempiras con 62 centavos. Normalmente a la noche, a las 9, 10 de la noche, todos los domingos por estos incrementos, siempre habían colas en la gasolinera. Este domingo no va a haber nada porque van a esperar hasta el día siguiente.
1: Bueno, y hablando siempre de foros internacionales, el presidente Tomás Zambrano también promueve la cooperación durante su participación en el foro internacional. El presidente del Congreso Nacional, José Tomás Zambrano Molina, destacó el potencial regional para fortalecer la integración económica y la cooperación internacional durante su participación en el Foro Parlamentario Económico de la Región Euromediterránea y también del Golfo Árabe, celebrado en la ciudad de Marrakech. Durante su intervención, Zambrano invitó a los países participantes a poner la mirada en Centroamérica como una región con amplias oportunidades de desarrollo y crecimiento conjunto. Centroamérica, Latinoamérica y el Caribe tienen un enorme potencial para crecer juntos. Desde Honduras seguimos impulsando la integración económica, el diálogo y la cooperación entre nuestros pueblos, expresó Zambrano. El titular del legislativo hondureño señaló que los acuerdos alcanzados en este tipo de encuentros deben traducirse en acciones concretas que generen oportunidades y bienestar para la población, porque si no, esto solo resulta ser un viaje más y no trae resultados. Pero qué bueno que el presidente José Tomás Zambrano pues está impulsando a Honduras, y no solo a Honduras, sino que a Centroamérica y también el Caribe.
0: De eso, y Latinoamérica en general. Él habla, le dice a los empresarios, pongan sus ojos, dice, en Latinoamérica, donde hay grandes oportunidades, dice, para inversión. Y claro, él anda promoviendo a Honduras y dando a conocer el país, que tiene grandes oportunidades aquí en el agro, aquí en el sector de las maquinas,
1: energía,
0: en el turismo, en energía, etcétera, etcétera. Aquí lo que necesita es la seguridad jurídica y la seguridad personal, que también se ha legislado para ello, y se esperan ahora que haya resultados. Pero este es el compendio que se tiene de lo que dijo don Tomás Zambrano allá en Marruecos. Cedi, si nos ayuda ahí.
2: The President of the National Congress of the Republic of Honduras.
3: Hemos sido aliados de Marruecos, te recuerdo.

0: impulsamos como secretario del Congreso una moción para poder reconocer la autonomía de Marruecos sobre el desierto del Sahara. Esperamos de estos foros es que no solo nos quedemos con los acuerdos que van a realizarse y que van a nacer de hoy y mañana en el foro, sino que los acuerdos los podamos impulsar, se puedan hacer realidad en nuestras regiones, en nuestros congresos y en nuestros países. Porque la integración económica es fundamental para sacar adelante nuestras patrias, nuestros pueblos. Centroamérica tiene muchas oportunidades para construir una integración económica con todos los países y con todas las regiones aquí presentes. Los invito a que pongan su mirada a Latinoamérica, Centroamérica y el Caribe, porque tenemos oportunidades en todos los campos. Y ustedes en estos foros, estos cuatro elementos, cuatro pilares fundamentales, los vamos a llevar a la práctica en nuestro Congreso. Desde Honduras y desde FOPREM, a la orden con todas las regiones aquí presentes, y si desde los congresos somos capaces de cambiar y beneficiar a los pueblos juntos, podemos cambiar el mundo.
1: Bueno, pues eso es lo que manifestaba don Tomás Zambrano en este foro de parlamentarios y los temas económicos que se están viendo en Marruecos, en esta cumbre donde él participa junto a una comitiva de diputados hondureños, y que se espera pues que haya buenos resultados. Y mire, con un empresario que venga ya es ganancia, porque con uno que venga pues ya estamos hablando de 100, 150, 200 empleos que se pueden generar aquí en el país, y es un empresario grande que les interese sobre todo en este tema de energía, y con estas reformas que se está haciendo al sistema energético o al sistema del subsector eléctrico aquí en el país. Nos decía alguien por ahí que cuando se lanzó la legislación anterior en el gobierno pasado, solo participaron 13 empresas, mientras que en Guatemala participaron 86. Entonces vea usted cuántos empresarios están interesados en generar energía limpia también, ¿verdad? Y aquí tenemos ríos, agua y todas estas cosas para poder generar la energía.
2: Así es, son las 6 de la mañana con 36 minutos. Vamos a hacer una breve pausa.

0: En Radio Cadena Voces son las 6:38.
1: Continuamos con más información. Un supuesto cabecilla de la banda conocida como Los Zanates fue capturado por los delitos de asesinato y tráfico de drogas y señalado también por la muerte de dos hermanos. Hugo Steed Midense con la información con el subinspector Wilfredo Maldonado, portavoz de la DPI.
2: La Policía Nacional, a través de la Dirección Policial de Investigaciones, con el apoyo de agentes preventivos, la del número 15, mediante saturaciones policiales realizadas en el barrio Belén, de Juticalpa, se logró la captura de un ciudadano de 42 años, originario y residente del municipio de Guayape Olancho, quien mantenía una orden judicial pendiente por el delito de asesinato. De acuerdo con las investigaciones, el detenido es señalado como presunto cabecilla de la estructura criminal conocida como El Zanate, la cual tendría presencia y operación en el municipio de Guayape, departamento de Olancho. Asimismo, las autoridades competentes mantienen abiertas varias líneas de investigación para determinar su posible vinculación con otros hechos violentos ocurridos en los municipios de Guayape, Concordia y Orica. La orden de captura fue emitida el pasado 1 de junio del año 2026, por los juzgados de letra seccional de Juticalpa, por su poder responsable del delito de asesinato en perjuicio de los hermanos Pablo Padilla Cáliz y Dima de Jesús Padilla Cáliz, hecho ocurrido el pasado 3 de junio del año 2025 en Concordia, Olancho. De igual forma, se investigan la presunta participación de las estructuras criminales en actividades relacionadas con el sicariato, tráfico de drogas y otros hechos delictivos que han generado preocupación entre la población de la zona. El detenido fue remitido a la DPI, instancias encargadas de continuar con los procedimientos correspondientes y posteriormente a lo que es la Fiscalía de Turno para que se proceda conforme a lo que compete la ley del Código Penal.
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0: Las 6:41 y continuamos con más información aquí en RCV Noticias, y donde se señala que debido a esta disminución en el precio de los combustibles que se avecina y que es a partir de mañana, el valor del pasaje del taxi debe regresar a los 20 lempiras. Existe un acuerdo con el compromiso que se hizo entre el gobierno y los dirigentes de ese rubro, que si bajaba el precio del galón de carburantes a los 135 lempiras, se volvería a retomar la tarifa, o en este caso el cobro de los 20 lempiras por pasajero. Escuchemos a continuación a Darwin en este informe de José Adán López.
3: Auditorio de Radio Canavoz, licenciado Darwin Ponce, el presidente de la Fundación Artículo 19 de Protección al Consumidor. Bueno, los combustibles, después de andar rondando casi los 150 lempiras del galón, ahora ya está 135, 133, y más abajo otros productos. Debería haber rebaja o bajarse el taxi, que dijeron que eso iba a ser temporal, licenciado Ponce.
4: Bueno, nosotros nos quedamos con la promesa que hicieron los taxistas, por ejemplo, de que cuando el combustible subió, creo que fue a 136, ellos solicitaron un incremento y se les dio con la venia de que cuando volviera a ese precio nuevamente, cuando bajara de ese precio, ellos también automáticamente iban a volver a quitar esos 5 lempiras que le incluyeron al valor de la tarifa. Entonces, creo que estamos llegando a ese valor.

0: estaríamos esperando que la otra semana se vean reflejadas esas rebajas conforme a la palabra de hombres que dieron los taxistas a la población. Y así como el tema de los taxistas, otra serie de productos, especialmente de canasta básica, que se incrementaron bajo la justificación de los incrementos a los derivados del petróleo. Y para esto el gobierno tiene que ayudar haciendo igual semanalmente las rebajas que corresponde a los precios de los derivados del petróleo que se compran a nivel internacional, que por cierto ya están bajando en todos los mercados. Entonces sí, necesitaríamos ver que estas rebajas se hacen también de forma semanal, como lo estuvieron haciendo con los incrementos, para darle alivio a la población.
1: Bueno, es un compromiso que asumieron entre el gobierno y el rubro de taxis. Significaría que el gobierno tiene que poner de su parte y cumplir con esa disposición de bajarle al servicio de
0: Sí,
1: taxi, entre otros.
0: el gobierno solamente tiene que decirle, bueno, señores, volvemos a los precios originales. Entonces, o le bajan o los multamos, que en este caso aplicarían multas. Y veríamos qué sucede, ¿verdad? Pero después pueden decir que están caros los insumos o los repuestos, etcétera. Pero el compromiso fue eso, que al nomás bajar otra vez los precios de los derivados, ellos iban a bajar la tarifa para darle alivio a la población. Entonces, igual que nosotros hemos comprendido la situación de ese rubro, también igualmente de vuelta queremos que ellos entiendan que nuestra situación tampoco es la mejor que tenemos, ¿verdad? Entonces, sí esperamos que estas cuestiones se lleven a cabo, ya sea por voluntad o impulsadas por la coercitividad del gobierno.
1: Y la tendencia de ese licenciado Ponce en muchos productos de la canasta básica que se dispararon también debido a este alto impacto del combustible. Debería ser la misma tendencia, bajar de precio.
0: Sí, de hecho, en algunos mercados ya este fin de semana se notaron algunas rebajas y básicamente en hortalizas y en quesos, en lácteos. Así que, pues eso es lo que esperamos ver. No estamos tampoco diciendo que estas rebajas van a ser automáticas a los precios que estaban antes del conflicto allá en Oriente Extremo. Pero sí necesitamos que empezar a ver esa voluntad de todos los comerciantes y todos los empresarios con el pueblo hondureño para que, así como ellos empezaron a subir, también empiecen a bajar los precios de estos productos.
1: Bueno, este manejado Darwin Ponce, el presidente de la Fundación Artículo 19 de Protección al Consumidor, haciendo sus observaciones cuando el precio del carburante se está bajando y a partir de este lunes a 135, 133 el galón de combustible, y daría la idea, de acuerdo al compromiso que hizo el gobierno con los taxistas, que al bajar a estos precios tendrían que bajarle los 5 lempiras de aumento que fue temporal de acuerdo al convenio que se hizo entre gobierno y transporte de taxis. RCV, la voz de la noticia, José Dan López.
2: En Radio Cadena Voces son las 6 de la mañana con 46 minutos.
3: Siguen las fuertes intervenciones en Rigores, Trujillo, Colón y también en Lloro para dar captura a miembros de estructuras criminales ligadas a masacres ocurridas en el país. El general Rigoberto Oseguera Más.
4: Han estado desarrollando sendas operaciones que a veces no se ven el mismo día, sino que vemos 24, 48, 70 horas después, y el trabajo de nuestros policías también en sus labores de patrullaje permanente, nuestras intervenciones que continúan tanto en el departamento de Colón, en el sector de Corinto, en San Pedro Sula, como también en los municipios del sur de Lloro. Pero creo que la operación más importante ha sido la que se ha llevado a cabo aquí en la cocha acústica del centro de nuestra ciudad, donde hemos entregado nuestra Policía Nacional al Señor, donde hemos ratificado nuestro compromiso con Dios, y es por eso que estamos muy satisfechos viendo a nuestros jóvenes policías también, a pesar de que sufrimos un día duro el día de ayer con la pérdida de nuestros jóvenes policías, pero hoy también estamos entregándolo al Señor por medio de esta prédica, por medio de esta ofrenda que hemos estado haciendo con este rompimiento espiritual.
5: General, ¿va a continuar esta operatividad?
4: Sí, creo que la operatividad va a ir subiendo cada día. Hay

0: muchos componentes que no los quiero mencionar en este momento, pero que ustedes los van a ir viendo aparecer, mucha tecnología, mucha capacidad, pero sobre todo ese cambio se va a ver en el talento humano, en nuestro recurso humano, que va a ser cada día más capacitado, más trabajado, más entrenado, y vamos a tener grupos de jóvenes muy capacitados, pero también muy convencidos de su trabajo, de su entrega a su país. Pero también queremos hacer un llamado a nuestra población. ¿Por qué no generar un país desarrollado? ¿Por qué no trabajar fuerte por nuestro país? ¿Por qué no entregarnos a nuestro país? Es el llamado a nuestra población. Aquellas personas que cometen delitos, el Señor nos ha entregado en la espada, una espada en cada mano. Tenemos tres espadas, dispuestos a hacer justicia, a perseguir la impunidad. Es así que le damos este mensaje a las personas que cometen delitos. Tienen oportunidad de transformarse, de venir al Señor, porque el Señor también nos lo va a entregar en nuestras manos. El Señor ya nos dio la victoria y vamos por ello. Estamos entregados a nuestra misión. Hay un trabajo fuerte que viene. Hay un trabajo que ustedes lo van a observar. La población tiene que tener la tranquilidad de que vamos a hacer nuestra tarea y la vamos a hacer muy bien.
1: General, organismos defensores de derechos humanos y feministas han criticado en estos momentos la muerte de unas mujeres que ocurrió en Choluteca. ¿Qué ha pasado en este caso?
0: Sí, definitivamente que es doloroso la muerte de nuestras mujeres, independientemente de lo que ocurra, no debe de ocurrir, o independientemente de la circunstancia o del contexto en que esto ocurre. Queremos que nuestras mujeres estén protegidas. Muchas veces hay circunstancias donde el riesgo, estamos muy cercanos a él. Lo que pretendemos es que la mujer se aleje de ese riesgo, que no se involucre en actividades ilícitas, que si hay una relación que le puede generar riesgo, amenaza, que se aleje de ella. Nosotros estamos para protegerle. No estamos justificando la ocurrencia de tal o cual delito, pero queremos una mujer alejada del ilícito, alejada de los problemas. Cada día encontramos más cifras donde hay mucha mujer que se relaciona con este tema, pero también hay miles, millones de mujeres que se cuidan. Y por estas mujeres que se cuidan, llamamos a las demás. Hay que cuidarse. Nosotros vamos a perseguir el delito. Yo lo he repetido muchas veces. Nuestra misión principal, la prevención. Desafortunadamente, en esta lucha por tener un territorio seguro, no podemos cubrir el territorio a un 100%, pero estamos en esa lucha. Así que cuando ocurre esto, nuestra misión es perseguir ese delito y que no quede en impunidad. A estos organismos de derechos humanos les decimos, sumemos. No digamos o no establezcamos una narrativa por sumar a nuestra cuestión organizacional. No. No causemos daño con una narrativa. Sumemos. Sumemos todos. Lo importante aquí es la seguridad de todos, no la existencia de un grupo a través de una narrativa. Debemos de luchar por nuestras mujeres. Pero muchas veces, por una narrativa, lo que buscamos es sumar a nuestros intereses. No. Debemos de luchar, debemos de trabajar. Nosotros estamos comprometidos con toda la colectividad de la población. No importa quién sea, no importa género, no importa clase social. Nosotros estamos para proteger. Así que ese es mi mensaje a estos grupos, que sumemos, que nos organicemos, que nos sentemos en la mesa para planificar la prevención. Y muy seguramente hay cosas que ellos saben, porque todas estas organizaciones tienen mucha información. Así que estamos dispuestos a apoyar.
2: General, en ese tema, para que la gente le tenga confianza a su policía, ¿vienen cambios, transformaciones?
0: Nosotros tenemos un compromiso, una policía transparente, una policía ética. Y yo lo he repetido y hoy voy a aprovechar con ustedes aquí. Toda persona que dentro de la institución comete delito, comete falta grave, no va a ser considerada como funcionario policial. Porque cuando una persona comete delito es un delincuente. Pero a nuestro policía, al que es ético, al que trabaja, al que se entrega, lo vamos a sobreproteger, lo vamos a cuidar y lo vamos a impulsar. Es por eso que hoy quiero ratificar nuestro compromiso con la transparencia, con la ética, con la misión de acercamiento a la comunidad para servir y proteger, para hacer las cosas bien. Ese es un compromiso que cada día se va a ir manifestando más y más y que la gente lo va a percibir.
1: Bien, gracias. Muy bien, al gracias. Director de la Policía Nacional, el general Rigoberto Segura Mas. Un informe de Westin Vidense para Radio Cadena Voces, la voz de las noticias.
3: En Radio Cadena Voces son las 6:52 a.m.
4: Aprobación de la ley para evitar el lavado de activos le da certidumbre al país y genera confianza.

0: ante los ojos de organismos de crédito internacional, además de que evita que Honduras sea declarada un paraíso fiscal. Esto lo manifiesta la directora ejecutiva de la Cámara de Comercio e Industria de Tegucigalpa, Paola Díaz, al periodista Nelson Lanza.
1: Compañeros de Radio Cadena Voces, en efecto hemos dialogado con la directora ejecutiva de la Cámara de Comercio e Industria de Tegucigalpa, la abogada Paola Díaz, en relación a esta ley del beneficiario final, donde se ha regulado prácticamente con la aprobación de esta ley la situación de que no se permita más lavado de dinero aquí en el país, o al menos castigar a los que lo hacen, porque a través de las sociedades anónimas esta situación o este tipo de delito se ejecuta en el país, según lo que dicen, y también Honduras está a punto de entrar a una lista gris o lista oscura, donde iba a ser señalado como un paraíso prácticamente fiscal para lavar dinero. Con esta nueva legislación, pues se va a controlar esto y se va a castigar también a los que se dedican a esta actividad ilícita. Escuchemos a continuación a la abogada Paola Díaz.
2: Con la aprobación de la ley de beneficiario final en nuestro país se ha dado un paso importante para dar cumplimiento a todos estos requerimientos que existen a nivel internacional y poder cumplir con estos requerimientos que se hacen, e incluso que Honduras no llegue a estar en la lista gris de lo que es el GAFI. Esto permite que todos los organismos multilaterales puedan tener confianza en un país que está dando estos pasos asertivos para luchar en contra del lavado de activos, en contra de lo que es la corrupción. Y además debemos tener en cuenta que nuestras autoridades deben en ese sentido establecer una estrategia para el fortalecimiento institucional. No solo basta con aprobar estas políticas públicas, estas leyes, estas reformas a leyes, sino que es necesario que las instituciones que en esas leyes se les den atribuciones de verificación, supervisión e imposición de sanciones estén suficientemente fortalecidas para que puedan cumplirlo.
1: Bien, compañeros, y estas fueron las declaraciones de la abogada Paola Díaz, directora ejecutiva de la Cámara de Comercio e Industria de Tegucigalpa. Retornamos con ustedes a los estudios.
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3: Las 6:56, y mire, Claudia, ¿qué fueron o cuáles fueron las noticias más importantes en el transcurso de esta semana que ha finalizado? Y donde pues se destaca lamentablemente la muerte de los 7 policías en ese accidente trágico que se registró aquí en la CA5.
4: Bienvenidos a Honduras en 5 titulares a través de Radio Cadena Voces, la voz de las noticias sobre los hechos que marcaron la agenda nacional durante esta semana. Comenzamos.
5: Iniciamos con los sucesos de impacto que marcaron la agenda tras reportarse una tragedia que estremece el norte del país. Autoridades policiales manejan la hipótesis de una venganza vecinal o enemistad personal tras el violento asesinato de 2 hermanos y su sobrina en Olanchito, Yoro. En el ámbito judicial, el Ministerio Público exige un castigo ejemplar en uno de los casos de corrupción más sonados del país. El Ministerio Público formalizó la solicitud de condena contra la exfiscal Francia Sofía Medina, exigiendo una pena de prisión que supera los 20 años por el millonario defalco al Banco Central. Además, el ente acusador solicitó el pago de una multa que triplica el valor de lo sustraído, ascendiendo a más de 265 millones de lempiras. Por otra parte, una terrible tragedia vial viste de luto a las fuerzas de seguridad del Estado. A los sucesos lamentables que marcaron la semana se sumó este trágico percance vial en la cuesta del Rodeo, Villa de San Antonio. 7 agentes asignados a la UDET número 7 perdieron la vida cuando el autobús policial en el que regresaban de traer sus uniformes fue embestido por una grúa. Pasamos al legislativo, donde se han aprobado importantes cambios temporales para cubrir ausencias en los órganos electorales. El Congreso Nacional otorgó licencia por un año a las consejeras José López y Ana Paola Hall para asumir cargos diplomáticos. De inmediato se juramentó a Eduardo Fuentes y a Aicha Zelaya como sus sustitutos interinos en el Consejo Nacional Electoral para garantizar la continuidad institucional. En más noticias de impacto judicial, la ATIC ejecuta una fuerte inspección por presuntas irregularidades en proyectos de infraestructura

0: hospitalaria. Agentes de la ATIC y la Fiscalía Especial para la Transparencia y Combate a la Corrupción Pública intervinieron las oficinas de la Secretaría de Infraestructura y Transporte. La acción busca recolectar indicios sobre supuestas anomalías en la licitación y construcción de los hospitales de Olancho, Ocotepeque y Santa Bárbara. Hemos concluido con nuestro resumen informativo Honduras en 5 titulares. Esta y más información la encuentra en nuestro periódico digital RCVHN y en la aplicación de Grupo Inbosa. Para Radio Cadena Voces les informó Estefania Aguilera.
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1: En RCB Noticias son las 7 de la mañana con 3 minutos. Continuamos con más información aquí en su noticiero dominical.
2: Debido a que no se cultivó la siembra de primera por falta de lluvia, el impacto de la sequía es en un 80% en la producción de subsistencia. Esto lo manifiesta Darwin Calix, quien es productor y dirigente del Cocosh, al periodista José Adán López.
3: Auditorio de Radio Calabozos, Darwin Calix es el secretario de Finanzas del Consejo de Colecciones Campesinas de Honduras, productor de granos básicos. Preocupante, Darwin, la situación realmente llovió en los poquitos días. Muchos pequeños productores empezaron a sembrar con esperanza de llover, pero me decía este micrófono, esta cámara, de que la semilla germinó y se secó.
4: Sí, efectivamente, mi amigo, gracias por el espacio. Un saludo a toda su radioaudiencia a nivel nacional. Efectivamente, la realidad es que sí, hay muchas zonas donde se logró sembrar, se logró que nacieran las plantaciones, pero también en esas zonas ya lleva alrededor de 5 o 6 días que no llueve, y como veníamos de una temporada muy seca, entonces, como es normal, pues la temporada, cuando usted entra a periodo de primavera, viene de enfrentar una sequedad en el suelo porque viene saliendo del verano. La realidad que viene y se nos complica, porque con esos 6 días que no llueve aún, eso indica vamos a tener un mal ambiente. No es que realmente estemos deseando ni cosa por el estilo, más bien al contrario, nosotros siempre hemos deseado que como productores pues nos vaya de una u otra manera, pues en lo que cabe bien, pero la realidad es que es difícil, complicada la situación, mi amigo.
3: Bueno, de hecho se ha empezado a entregar una asistencia en recursos de fertilizantes, semilla mejorada, pero usted me decía este micrófono, Darwin, de que eso tiene que haberse entregado en el momento preciso, porque de repente los campesinos van a tener que usarlo, y si no calculan bien el tiempo, también podrían correr el riesgo de que no les funcione.
4: Efectivamente, nosotros dimos algunas recomendaciones al gobierno, siempre dirigidas en esa línea, pues a no ser que de repente pues hay mucho pequeño productor que tiene su pequeño sistema de riego y de repente
3: ahí se va a funcionar.
4: Ahí se va a funcionar. Hay que recordar que también los efectos de la canícula de repente va a afectar más lo que tiene que ver con todos esos casi 75 municipios que conforman el corredor seco, pero no así en otras zonas. En otras zonas de repente pues vamos a tener cosechas, primeramente Dios, que así sea, y que realmente tal vez esos productores, los campesinos que han recibido ese fertilizante, pues lo sepan aprovechar realmente. La situación no está fácil, mi amigo, si lo podemos ver desde ese punto de vista, en el cual pues realmente pero la familia de subsistencia, toda esta familia que conforma la producción de subsistencia a nivel nacional, se nos complica aún más, mi amigo.
3: Estamos hablando casi de más del 90% de subsistencia.
4: Bueno, en este caso, sí, podríamos hablar,
3: que no tiene
4: sí,
3: riego,
4: podríamos
3: que no
4: hablar
3: tiene
4: de un 80% de la familia de subsistencia se van a ver afectadas. Es que el tema es que a raíz de todo eso comienza la especulación.
3: ¿Y dónde debe actuar el gobierno para controlar que no se eleven los precios?
4: Por eso, efectivamente, por eso es el papel fundamental que debe de jugar el Instituto de Mercadeo Agrícola como garante de la reserva estratégica del país, y a través de la instancia Banasupo, pues pueda canalizarse, pueda todos estos insumos que tienen que ver y conforman la canasta básica, hacer todo lo posible que lleguen a las familias más pobres de ese país a precio accesible. Pues mire, el costo real de la canasta básica en este momento anda cerca de los 17.000 lempiras. O sea, para una persona de subsistencia es inalcanzable, pues inalcanzable. Es un precio inalcanzable. Pues hay que verlo desde el punto de vista lógico. Pues una familia de subsistencia sin un empleo.

0: sin nadie, etcétera, etcétera, que en esta familia tenga un ingreso permanente, por muy poco que sea. O sea, estas familias están destinadas a la esperanza de que el gobierno utilice los mecanismos y ver cómo crea estas bolsas de alimentos y estar periódicamente distribuyendo, porque al final...
1: Darwin, solo queda que la mano de Dios te derrame lluvia y la siembra de postrera sea la que salve la
0: alimento. Sí hay algo, mi amigo Adán López, es la fe primeramente en Dios y la esperanza con la que el productor, con la que el campesino siembra. Él siempre siembra con la esperanza y, como decimos popularmente en el campo, a que sea tu lunquita, la milpa, sí. Pero algo da, pero y eso es lo que tenemos que fomentar como gobierno, pues como instituciones, como organizaciones, que realmente garantizar que ese alimento lo tenga asegurado al menos toda la población, las familias campesinas que viven a través de la producción de subsistencia.
1: Rodolfo Encales, el secretario de Finanzas del Consejo de Correcciones Campesinas de Honduras, haciendo sus observaciones sobre el panorama que en este momento existe frente a la producción de granos básicos en el país. A través de José Dano Pérez informado.
2: En Radio Cadena Voces son las 7 de la mañana con 9 minutos.
3: En las últimas semanas, el Observatorio de Seguridad Alimentaria y Nutricional de la Universidad Nacional Autónoma de Honduras ha advertido que unos 2.2 millones de hondureños se encuentran en inseguridad alimentaria. Esta crisis se concentra en 10 de los 18 departamentos, afectando principalmente al corredor seco, el litoral atlántico y el departamento de Gracias a Dios.
2: Pues mire, Claudia Cáceres, y esta crisis se va a extender a otros departamentos, porque tenemos nosotros que el departamento de Olancho es el mayor productor de maíz acá en nuestro país, y el departamento del Paraíso es el mayor productor de frijol, pero en postrera. En este momento nos reportan a nosotros desde Olancho que prácticamente allá se nubla el cielo, se pone oscuro, pero solo son garubitas, se les dice lo que cae, va, que son lloviznas pocas, pero esto no es suficiente para poder humedecer la tierra, para poderla trabajar, para poder sembrar, cultivar y después cosechar. Y para esto, y que nos dé las explicaciones del caso, el expresidente de Prograno, ¿verdad?, don Juan Valladares, para que nos explique cómo está la situación en el departamento de Olancho, porque hay preocupación, porque el señor Darwin Cali pues ha dicho de que el 80% de la siembra de primera por falta de lluvia, el impacto de la sequía, será el 80% en la producción de subsistencia. Estamos hablando de los campesinos, los pequeños campesinos, pero los grandes productores que tienen sistemas de riego también se están en problemas en este momento. Tenga buen día, don Juan Valladares. Un gusto saludarlo desde aquí de RCV Noticias, tanto el periodista Nelson Lanza como la periodista Claudia Cáceres.
4: Muy buenos días, don Nelson, Claudia, bendiciones para el pueblo hondureño, para ustedes especialmente. Sí, mire, la verdad, usted lo ha dicho, la situación acá en Olancho se ha puesto bastante complicada, bastante difícil, producto de que se ha ensañado, al menos, no sé, parece, tengo noticias que en otras regiones, en otros departamentos está lloviendo más, no así en Olancho, en el Valle del Epaguari un poquito más, en el Valle del Guayape apenas garúa, se pone el cielo nublado, parece que se va a desprender un gran aguacero, pero no llueve, apenas garúa, no suficiente para humedecer el suelo y que haya en condiciones para que la germina semilla, e incluso a estas alturas se han perdido y están a punto de perderse, si no llueven 2-3 días, algunas siembras que se hicieron en seco. Esa modalidad la acostumbran algunos productores que tienen suelos pesados, suelos bajos que se inundan cuando llueve mucho, se deciden, se arriesgan a sembrar en seco, completamente en seco, la semilla estando seco el suelo dura hasta un mes en el suelo sin ningún problema, pero cuando garúa y se humedece un poco el suelo, se hincha, inicia el proceso de germinación, y si no hay suficiente humedad, esa semilla se malogra, se pierde. Esa es la condición que tenemos, desafortunadamente, es

0: estamos muy preocupados acá, porque nunca, al menos yo tengo más de 40 años de sembrar maíz, frijoles y arroz aquí en el departamento, y nunca habíamos tenido una condición climatológica tan adversa como la que tenemos actualmente. ¿Y qué se puede hacer? El gobierno no puede hacer nada con el caso de los altos costos de producción, los combustibles, de la sequía. Tenemos que, como dijo el compañero, somos hombres de fe, sembramos con fe que Dios nos va a amparar, pero hasta el momento no ha sucedido nada positivo al respecto. Lamentable la situación. Olancho es el departamento, como usted lo apuntó, en donde más se siembra maíz. El 70%, oiga bien, el 70%, están las estadísticas de la producción nacional de maíz, salen de Olancho. Y Juticalpa, donde está en el Valle del Guayape, es el municipio más grande que siembra maíz. El municipio donde se siembra más maíz, Juticalpa. Y es el municipio donde actualmente casi, bueno, no ha llovido prácticamente. No ha caído un torrencial, no ha caído suficiente precipitación para tener condiciones de los productores de poder arriesgarlo. Y estamos endeudados completamente, porque esto es recurrente. Yo creo que deberían de tomar la decisión. No sé por qué nos invierte. No sé por qué no se apoya al productor en sistemas de riego, si el productor que tiene un pequeño, mediano o gran sistema de riego tiene asegurada su cosecha, porque la variable más importante en la producción es el agua. Las demás las manejamos, hemos aprendido a manejarlas, las demás. La cuestión de herbicidas, la cuestión de malezas, plagas, enfermedades. Ya tenemos más o menos algunos productores, principalmente los de lógica comercial, capacitación como para poder manejar el cultivo. El agua sí, ¿no?
1: ¿Estamos, don Juan, en una crisis alimentaria o estamos en la frontera de la crisis alimentaria aquí en el país por esta ausencia de lluvia?
0: Mire, afortunadamente la reserva estratégica el gobierno la puede manejar importando maíz. El hecho es de que si hay una situación adversa en otro país, en Estados Unidos, que es de donde surtimos más de 20 millones de quintales de maíz, y en Nicaragua, donde nos abastece de frijol, hay problemas, vamos a tener hambruna, porque somos capaces de producir el alimento básico en nuestro país. Yo lo he dicho, no sé por qué no se invierte en riego. El grito que hemos tenido de hace más de 2 décadas en las mesas de convenio, en las mesas técnicas, en las secretarías, es de que debemos de invertir en riego. Parece que hay una iniciativa y yo felicito al señor ministro de la SAC que está trabajando en una iniciativa para apoyar el riego con perforaciones, perforadora de pozos, cosechas de agua, y eso va a venir a ayudar. Ya para este año es tarde, pero los frutos se van a tener en el corto plazo. El próximo año, si esa iniciativa se desarrolla, vamos a tener otra condición mejor para poder producir el alimento básico del pueblo hondureño.
2: Ahora bien, don Juan, el Congreso Nacional aprobó el miércoles pasado la Ley de Alivio Financiero al Productor del Agro. Esta iniciativa que está orientada a poder readecuar y refinanciar las obligaciones crediticias de los productores. ¿Qué tanto les va a venir a beneficiar esta Ley de Alivio Financiero?
0: Bueno, es un apoyo, no hay que negarlo, muy positivo. La ley es de readecuación y rehabilitación del sistema financiero en la producción nacional. Teníamos deudas desde el MIS para acá, hace más de 20 años estábamos con una moratoria. Teníamos ya una década de estar luchando por ese, ya han trascendido gobierno, se inició en el gobierno del expresidente Juan Orlando, luego se siguió con la lucha para poder ser beneficiados, y no están condonados.

0: ayudando, ni están aliviando nada. Están apoyándonos en readecuar esa carga pesada y que nos tenía bajo, no podemos ser bancables porque estamos en categoría 5, la mayoría en el sistema financiero, y no podíamos ser sujetos de crédito. Con esa ley se rehabilita, se readecúan las deudas a un plazo preferencial y a una tasa de interés bien baja que nos ayuda. Eso es positivo. Ojalá que bajo esa condición ya el productor, principalmente de lógica comercial, pueda tener acceso al crédito, porque de nada sirve que a usted le arreglen un crédito en condiciones positivas si no lo apoyan después para poder seguir desarrollando su actividad y poder tener condiciones de pago. De nada serviría eso si no hay rehabilitación, si no hay apoyo. Y eso pues es muy importante para nosotros, para poder... Sabemos que los riesgos... Ahora el señor ministro nos está apoyando con la gestión de un fondo con el presidente para un seguro de cosecha del 80% del valor de la prima. Eso va a motivar, porque el productor ha estado desmotivado de seguir sembrando bajo la condición de costos de producción, de clima, etcétera, a desarrollar la actividad. Pero ya eso es un paliativo, es un incentivo que muchos se van a decidir, que estaban con la idea de no seguir en la actividad, seguir sembrando, porque ya un seguro pues es un respaldo, es seguro de cosecha, no es seguro de vida, es seguro de cosecha.
1: Don Juan, ahí vemos una fotografía que usted nos vio de cómo han quedado las plantas de maíz, las cuales pues no se han desarrollado. Esto prácticamente es una pérdida total que se ha tenido entonces en esos
0: mire, en todos lugares. Esas plantas de esa imagen que le envíen están a punto de llegar al punto de marchitez permanente. La planta al inicio empieza a crecer con la reserva que tiene la semilla. Esa planta está a punto ya de perderse. Esa es la mayoría de las áreas que se han sembrado, las pocas áreas que se han sembrado, pero la mayoría están en esa condición, y otras apenas no han emergido porque no ha habido suficiente fuerza en la semilla para poder emerger. Esa es la condición que tenemos. Muchas áreas están así, otras están sembradas y no han germinado. Y las otras que están un poquito más crecidas, ya deberían de estar a una cuarta, a la rodilla, siquiera las primeras, pero usted ve que apenas está luchando, sobreviviendo esas plántulas y esa condición en la que tenemos la mayoría de los productores que se arriesgaron a sembrar en seco.
1: Bien, muchas gracias.
2: Bueno, una última pregunta también. Sin duda alguna, don Juan, estas siembras de primera en nuestro país es el ciclo agrícola más importante para la producción de grano básico, especialmente para maíz y frijol. ¿De cuánto podría ser entonces esta siembra de primera?
0: Mire, definitivamente la condición permite, en un año normal, en otros años anteriores, ya se ha sembrado a estas alturas de junio el 80%, el 90% del área que se va a sembrar en primera. Este año no se ha sembrado ni el 20%. La incertidumbre, la indecisión de los productores, las condiciones del clima, nadie se quiere arriesgar a sembrar si no hay suficiente humedad para al menos asegurar la germinación de las plantas, asegurar la cosecha. Se está invirtiendo mucho en fertilizantes, estamos comprando una bolsa de 94 libras, ni las 100 libras son, de fórmula de fertilizante que es tan necesario, de urea, a 1.350 lempiras, cuando el año pasado costaba 650, 660 lempiras. Se ha incrementado el doble, la semilla también más, y entonces la gente temerosa, estamos invirtiendo más de 50.000 lempiras en una manzana de tierra hasta llevarla a la planta del centro de acopio San Pedro Sura, y

0: el riesgo de tener una producción rentable es bastante alto.
1: Y esa a ustedes como...
0: El frijol casi no se ha sembrado. El frijol no se ha sembrado, que se siembra poco de postrera. De primera, la mayor fuerza de siembra de frijoles de postrera.

0: una en nuestro país. Suerte que al menos no somos un productor que genera divisas mucho, pero el gobierno responsablemente tiene que tener el abastecimiento de países de importar, y vamos a seguir siempre desafortunadamente un país importador del alimento básico del pueblo.
1: Hambruna y desempleo entonces también, don Juan, porque ¿cómo van a pagar ustedes los trabajadores?
0: Definitivamente, si la migración a las ciudades de nuestro país y a otros países sigue, se ha controlado un poco porque el productor tiene que sobrevivir, se va a incrementar la delincuencia. Y hay un fenómeno que nos afecta mucho, que las familias que están en los Estados Unidos, que mandan remesas de dólares para subsistencia de las de sus familias que quedan acá, tienen una condición aquí de que les mandan para la comidita, para sobrevivir, para comprar sus cositas, y los jóvenes no quieren trabajar. Los jóvenes no quieren trabajar y hay una escasez de... Y ahí están. Y uno los va a buscar. Y se ha incrementado el valor de la mano de obra significativamente en el campo, pero aún así tienen su comida segura, son mantenidos la mayoría, no todos, pero la gran mayoría, y generan una condición muy negativa en nuestro país. Y eso, pues, yo creo que hay mecanismos de controlarlo. Tenemos que obligar a los jóvenes que trabajen, que se ganen con su sudor el alimento diario, que no estén atenidos a eso. Pero eso persiste, desafortunadamente. Cada quien es dueño de sus actos, ¿verdad? Y no podemos obligar a nadie. Pero sí debe haber mecanismos para poder mejorar, que sean más responsables, concientizar a los jóvenes que sean más responsables con su condición social en ese sentido.
2: Sí, don Juan, pero también es importante tener carreteras en óptimas condiciones. ¿Qué opinión le merece cuando ya se ha anunciado por parte del gobierno este primer embarque de maquinaria para las 298 alcaldías?
0: Muy positivo, yo lo alabo, muy positivo. Ojalá se desarrolle como se ha dicho, como se ha planificado. Va a haber apoyo, ojalá no politicen eso, porque bueno, usted sabe el desastre del país en que vivimos, desgraciadamente, que todo se politiza, y que sea para beneficio del pueblo, que sea maquinaria que la administren, que la manejen bien, que capaciten al personal para que no se malogre rápido, que le den buen mantenimiento y que sea una distribución equitativa, despolitizada en todo sentido. Y bueno, ese es un apoyo. Eso genera desarrollo, el país desarrolla mejores condiciones, y enhorabuena.
1: Bien, muchas gracias, don Juan Valladares, que tenga buen día.
0: Buen día, don Nelson, buen día, Claudio, hasta luego.
1: Bien, en otra información, bueno, siempre sobre este mismo tema, la compañera Claudia Cáceres nos explica y nos dice de que la reciente aprobación de la ley de alivio financiero va a reactivar el agro, facilitar créditos y fortalecer la seguridad alimentaria del país, esto a criterio del diputado y productor de Olancho, Marco Ramiro Lobo.
3: Gracias. Auditorio de Radio Cadena Voces con el diputado Marco Ramiro Lobo y productor del departamento de Olancho. ¿Cuál va a ser el beneficio que va a traer la ley de alivio financiero, abogado?
4: A los productores, a aquellos productores que han entrado en un desfase en relación al cumplimiento de sus obligaciones. No es una condonación, es una readecuación de su deuda. Lo que esperamos con esto es incentivar y motivar a los hombres del campo, hombres y mujeres del campo, para que sigan produciendo. Es estratégico para nuestro país que el sector campesino, el sector productivo, tenga acceso a crédito, pero al crédito en condiciones favorables, al 1%, al 3%, al 7% para la ganadería, para poder de esta forma incentivar a los sectores productivos y garantizar la seguridad alimentaria y la soberanía alimentaria, que significa la capacidad que debemos tener nosotros de producir nuestros propios alimentos.
2: ¿De la central de riesgo a los productores?
4: Deberían estar fuera el sector productivo. Realmente invertir en agricultura, invertir en ganadería, probablemente es de las inversiones más riesgosas.

0: pero de las más estratégicas en nuestro país. Porque si nosotros no le damos la posibilidad a los sectores productivos, a los sectores campesinos, que puedan sembrar en condiciones favorables, entonces lo que va a ocurrir es que nadie va a querer sembrar y no vamos a tener producción y vamos a entrar en una dependencia de otros países, de otros sectores, y obviamente eso definitivamente atenta contra la soberanía alimentaria que debe tener el pueblo hondureño.
1: Es clave porque estamos casi pues a las puertas de una sequía prolongada.
0: Bueno, mire, es fundamental. Nosotros hemos pedido dos cosas: que se habiliten fondos a Banadesa para que Banadesa siga prestando al sector productivo, pero además hemos solicitado que se apruebe un subsidio al precio del fertilizante, que ha tenido un incremento de por lo menos un 25% en relación al año pasado. ¿Qué significa eso? Que el campesino que siembra una, dos tareas o media manzana, que es una agricultura de subsistencia, no va a tener la capacidad de sembrar o no va a tener la capacidad de acceder a fertilizante, semilla mejorada, y obviamente eso nos pone en riesgo y a las puertas de poder entrar en una crisis agroalimentaria sin precedentes en nuestro país.
1: ¿Cuál es la situación en este momento del rubro?
0: Bueno, mire, hay una paralización en este momento en los sectores productivos. Obviamente la amenaza del fenómeno del Niño es algo que tiene a todo el sector productivo a espera. Hay una crisis en el tema de ganadería. Somos deficitarios en relación a la producción de ganado en nuestro país. Prácticamente hay una escasez de ganado que usted ve cómo se ve reflejado en el precio que tiene en este momento la libra de carne, que prácticamente ha alcanzado valores impensados. Pero debe ejecutarse desde el Ejecutivo y acompañado del Poder Legislativo un proyecto que realmente relance el campo, que permita a los sectores productivos volver a sembrar. Subsidiar el agro es una obligación, sobre todo en este momento, a los precios de los fertilizantes y al precio de la semilla mejorada.
2: Lo manifestado por el diputado y productor del departamento de Olancho, Marco Ramiro Lobo. Con este informe, con usted a cabina principal.
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1: Las 7:38 y continuamos con más información acá en RCV Noticias y vamos a hablar sobre este tema del precio de los combustibles porque hay buenas noticias para los hondureños a partir del próximo lunes mañana a las 6:00 a.m, que es 22 de junio, donde entra en vigencia una nueva estructura en el precio de los carburantes. Claudia, ¿de
0: cuánto es? Van a experimentar significativas rebajas. Para el caso, la gasolina super baja 4.31, la regular baja 4.10, el querosén baja 5.63, el diésel 4.77, el GLP doméstico se mantiene por el mismo precio, que son 249.62, y el GLP vehicular baja

0: 19, son rebajas significativas, pero hay que orar a Dios para que este cese de esta guerra, pues también, y se abra el estrecho de Hormuz también, sería algo beneficioso para los hondureños.
1: Correcto, Claudia. Y es que, mire, en las últimas 3 semanas hemos visto rebajas en el precio de los carburantes y yo creo que ya anda oscilando entre unos 6 y 8 lempiras la disminución durante este periodo. Esa es la buena noticia que se tiene, pero como unas son de cal y otras son de arena, como se dice, ahora se inició un diálogo allá en Suiza entre los Estados Unidos e Irán, pero se han registrado algunos bombardeos de parte de Israel contra este grupo armado guerrillero Hezbollah, y pues Irán ha vuelto a anunciar el cierre del estrecho de Hormuz a todo tipo de embarcaciones comerciales y petroleras, medida que se está tomando en respuesta a los ataques de Israel en el sur del Líbano. ¿Qué piensa el analista aquí y expresidente de la Coalición Patriótica, una organización dedicada al monitoreo de los precios de los carburantes, también el arquitecto Juan Carlos Rodríguez, en relación a esta información? Tanto, arquitecto, este beneficio directo al bolsillo de los hondureños por las rebajas que se han registrado en las últimas 3 semanas, como esta también mala noticia que se ha dado a conocer cuando ya se hablaba de una reunión y unos acuerdos que se iban a darse y que iniciaban las pláticas el día de ayer sábado. Buen día, arquitecto, bienvenido a RCB Noticias.
2: Sí, buenos días, amigos de Radio Cadena Voces, a usted, licenciado Lanza, y a la amiga en cabina,
1: Claudia.
2: mire que, Rosibel, Claudia, perdón. Muy buen día a todo el mundo. Mire, es una situación que alegra a todo el pueblo hondureño saber que han seguido las rebajas y que seguirán por lo menos un poco más. Por esta situación, ¿no? Recordemos que toda la razón de este problema económico y que está afectando al mundo entero, no solamente a Honduras, es precisamente ese conflicto en Medio Oriente. ¿Qué sucede? Solamente la noticia de que estaba ya en buenas pláticas, estaba casi resuelto el conflicto entre Estados Unidos e Irán, hizo el precio del petróleo comenzará a bajar. De hecho, llegó hasta este fin de semana, cerró el mercado en $76.56 el barril. Había bajado un par de $2 más, se recuperó hasta 76. Pero esta situación la hemos estado escuchando, que se firme el acuerdo, que se firme el acuerdo, que no se firma, que para tal día. Y todo radica en que, si bien es cierto, han llegado a acuerdos diplomáticos entre Estados Unidos con Irán, Israel no está de acuerdo. Y ese es el talón de Aquiles del asunto. ¿Qué sucede? Pues Irán, para demostrar su no acuerdo, ha estado atacando ciertos grupos en Líbano. Y esto, pues sencillamente, a Irán no le está gustando, puesto que sí llega al acuerdo con uno, pero no con el otro, que le está afectando. Y ese es el problema, porque Israel no solamente quiere que Estados Unidos tenga su acuerdo, Israel también quiere que se cumpla lo que ellos buscan. Y aquí tiene que ver mucho la cuestión ideológica, la cuestión religiosa, la cuestión de poder, ¿no? Y no va a ser tan fácil que se llegue a ese acuerdo con Israel, ya que con ellos sí tienen una guerra de hace muchísimo tiempo. Mientras eso suceda, Irán sabe el poder que tiene sobre el mundo cuando tiene esa posibilidad de cierre del estrecho de Hormuz, ¿verdad? Y eso es lo que nos va a complicar un poco que podamos tener la resolución final. ¿Qué pasa con esto? Mientras no se resuelva en realidad esta situación de los acuerdos entre las tres partes de ese conflicto, no vamos a poder tener en realidad una normalización de mercado. Y recordemos, en el momento en el que se resuelva, todavía se necesitan más o menos unas 4 a 5 semanas para que el estrecho pueda quedar completamente libre. Eso significa, recordemos que esto se minó para evitar que los buques pudieran pasar. y después

0: minar ese estrecho toma más o menos ese tiempo, ¿verdad? Además, hay una serie de buques que están todavía confinados, que tienen que ir saliendo poco a poco. Entonces, primero va a tomar un tiempo para que el estrecho, una vez resuelto, que todavía no está resuelto del todo, por eso se dice, ya no hay una guerra abierta como antes, pero no se puede dar por resuelto la situación. Entonces, tenemos que esperar esa solución para que el estrecho pueda estar listo para pasar libremente y se normalice el paso y se normalice un poco lo que es el mercado, 4 o 5 semanas. Luego de eso, tiene que comenzar a normalizarse la economía mundial. ¿Qué significa eso? Que todos los países comiencen a tener su manejo económico normal y que el petróleo vaya bajando poco a poco, que yo creía que una vez resuelto, de verdad podría llegar hasta unos $60 el barril, como estaba antes de lo que iniciara esta situación bélica.
1: Luego, esta situación, arquitecto,
0: las economías mundiales también tienen que acomodarse para que puedan llevar a bien todos los productos que se producen en el mundo a la normalidad. Esos también son otros 3-4 meses.
1: Y están jugando geopolítica, arquitecto, porque mientras Irán ordena el cierre total del Estrecho de Hormuz, el presidente Donald Trump o la administración de él ha minimizado el impacto anunciando de que decenas de buques mercantes continúan cruzando la vía diariamente sin evidencias de un bloqueo físico. Entonces ahí lo que siguen es pujando fuerte para ver quién lleva mayor cantidad de agua a su molino.
0: Sí, correcto. Y recordemos que lo que sí está pasando es que hay algún paso de buques por el estrecho dirigido por Irán, pero lo que está sucediendo es que ellos están cobrando un peaje para ayudarse un poco en los gastos que están teniendo con este conflicto bélico. Estoy hablando de Irán, ¿no? Entonces, sí ha habido paso. No ha sido un cierre completo porque Irán se está aprovechando no solamente de la situación de utilizar el estrecho como un arma bélica económica, sino que sencillamente también le está sacando provecho económico. Entonces, Estados Unidos está tratando también de convencer a Israel, pero Israel no es tan fácil de convencer, es una de las potencias armadas también del mundo y sabe lo que son y lo que tienen, y no se quieren dejar tampoco manipular por Estados Unidos, sino que ellos también quieren conseguir sus objetivos, ¿no? Y eso no está tan fácil, porque como dije, aquí hay una situación ideológica que les está pesando mucho, ¿no? Y el asunto de su historia cultural y ancestral tiene mucho que ver en esto, así que no va a ser tan fácil esta solución que estamos esperando.
1: Ok, correcto. Arquitecto Juan Carlos Rodríguez, expresidente de la Coalición Patriótica, muchas gracias, que tenga buen día.
0: Ya saben, Claudia y Don Nelson, que pasen un buen fin de semana y bendiciones para todos.
1: Bien, pues mire usted, este impacto global, este punto estratégico maneja gran parte del comercio energético mundial. La inestabilidad ha encendido las alarmas y mantiene los mercados petroleros a la expectativa ante el temor de una nueva crisis energética que se había aplacado un poco con esta decisión de que se iba a iniciar este diálogo el día de ayer allá en Suiza entre Estados Unidos e Irán, pero donde no entra Israel en estas negociaciones porque él se está viendo afectado por estos grupos guerrilleros armados que operan de forma irregular desde Irán.
2: Bueno, cambiando un poco de tema, hacemos contacto directo a esta hora de la mañana hasta Colombia, en donde se desarrollan elecciones presidenciales, y ha viajado también un grupo de diputados a este país, en donde hoy se desarrollan las elecciones. Estamos en comunicación con la diputada Alejandra Vallecillo, abogada. Ya han dado inicio a las elecciones allá en Colombia. Buenos días.
3: Buenos días, Claudia. Un saludo a todos los radioescucha. En efecto, estamos aquí en Colombia, ya saliendo del primer centro de votación que visitaremos el día de hoy. Y bueno, y comentarte que estoy enamorada de este proceso de votación que tiene Colombia.
2: Sí, ¿todo se desarrolla en total normalidad de momento?
3: En total normalidad, comentarte que es un proceso sumamente rápido, además de que, bueno, solamente se está eligiendo hoy al presidente. Y un dato importante es de que las mesas son conformadas por ciudadanos, no por representantes de partidos.
2: Sí,
3: Y en
2: es.
3: promedio, un ciudadano que viene a votar se tarda de 2 minutos a 2 minutos 10 segundos en hacer todo el proceso.
2: Sí, es un proceso rápido, ¿verdad?
3: Súper rápido, súper rápido. Entonces, son dos aspectos importantes ahí. Uno, que solamente se está, como te digo, eligiendo presidente. Y dos, que los jurados, que es así como se le llaman a los miembros de mesa, son ciudadanos común y corriente que trabajan para la empresa privada y que son seleccionados, ¿verdad?, a través del registro civil, que es realmente quien maneja toda la parte operativa, por así decirlo, del proceso. Aquí el registro civil tiene un papel importante en el proceso electoral, porque es el que selecciona, manda las comunicaciones a la empresa para que nomine a los empleados que van a participar. Esto es voluntario, pero si tú fuiste seleccionado y no asististe, te multan hasta por $5,000 si no asistes.
1: O sea que, buen día, diputada. Nelson Lanza la saluda. O sea que hay una responsabilidad ciudadana ahí adquirida de parte de la población colombiana y se evita de que haya manoseo de actas, manoseo de votos. ¿Y cuándo vamos a poder tener nosotros ese tipo de votación aquí en Honduras?
3: Permíteme, permíteme.
2: Bueno, estamos desde Colombia, estamos.
3: En efecto, aquí lo que prevalece con los delegados de mesa, pues es una obligación civil, ¿verdad? Más que un compromiso con un partido político.
2: Ciudadanización de las mesas es lo que hay en Colombia, entonces, y lo que se busca en Honduras también a través de estas reformas electorales.
3: Es correcto, es correcto. Y bueno, nosotros llevamos aquí nuestras anotaciones, las mejores prácticas que tiene Colombia, que lo vuelve un proceso confiable, un proceso transparente, pacífico, donde no se dan esas discusiones en mesas ni retrasos mientras los representantes de los partidos se ponen de acuerdo, porque aquí tienen un objetivo nada más, servir al país y hacerlo de la mejor forma,
1: No le ponen corrector entonces
2: ¿verdad?
1: ni borrador a esas actas.
3: No, no, no, no. Y mira, fíjate que usan el biométrico, es el primer paso en el proceso. Y cuando tú registras tu huella en el biométrico, te genera una especie de voucher que yo se lo voy a mandar a Claudia, donde ahí están tus datos. Con esos datos te buscan en el padrón. Y bueno, todo ese proceso en promedio está durando 2 minutos, 2 minutos 10 segundos.
1: Un sueño que cuándo se podría hacer realidad aquí en Honduras.
3: Bueno, pues esperemos que exista la suficiente voluntad política y el amor a nuestro país y el respeto a nuestros ciudadanos para que podamos hacer esas reformas.
2: Cuéntenos si ya ejerció el sufragio el actual presidente o el candidato, los candidatos.
3: Bueno, tuvimos nosotros la oportunidad, que también te voy a compartir la foto, de que en este primer centro de votación ejerce el sufragio el vicepresidente, pero del candidato Abelardo.
2: Sí, ¿y
3: Es
2: qué?
3: el que pudimos ver directamente.
2: ¿Y qué
3: El
2: dice?
3: Abelardo le toca en otra ciudad y al presidente actual también en otro centro de votación.
2: ¿Y qué dicen las encuestas allá a esta hora de la mañana?
3: Bueno, les contaré que nosotros también nos hemos dado pues esa tarea de salir a las calles. Estamos aquí desde el 10 y hemos hablado con todo tipo de ciudadanos, ¿verdad? Desde ciudadanos de pie hasta empresarios. Y aquí en el caso de Bogotá está bastante parcializado, aunque hay zonas en Bogotá donde hay una clara tendencia a apoyar el cambio, que en este caso es Abelardo.
2: Sí, podría
3: Pero
2: desaparecer la izquierda.
3: la clase, mira, aquí en Colombia está como bien, como te digo, parcializado, pero en general, la tendencia es que se mantiene y que se va y que él gana alrededor de unos 7 o 8 puntos arriba.
1: Continúa en caída libre entonces la izquierda en Latinoamérica.
3: Así es, así es. Así es, por lo menos si la tendencia se mantiene,

0: Será así.
1: Bueno. Bueno, muy agradecida, diputada Alejandra Vallecillo, por hacernos parte también de estas actividades que ustedes participan y es ser observadores de este proceso de elecciones en Colombia. Muy amable, diputada.
0: No, con mucho gusto y te estaré compartiendo algunas fotografías, Claudia, y estaremos atentos por si necesitan más información en el transcurso del
1: bien.
0: Y desarrollo del evento.
1: Muchísimas gracias, abogada, muy amable.
0: A la orden.
1: Bueno, la diputada Alejandra Vallecillo, quien forma parte de esta delegación de diputados del Congreso Nacional, quien está de visita oficial al Congreso de Colombia como parte de una agenda de cooperación interparlamentaria, pero también están participando como observadores de este proceso electoral que esperemos que gane la derecha.
2: Esperemos. Sí.
1: Claro, bueno, pues, porque esperemos, sí, ¿eh? Entre más países de derecha, Nelson, mayor colaboración, intercambios hay entre países, entre naciones, ¿verdad?
2: Correcto, mire, yo soy de derecha, pero también debe existir un compromiso de la clase pudiente de dar una mejor también vida para los países, ¿verdad? Y sobre todo lo que decía el Cardenal Rodríguez, Claudia, ¿se fijó usted, verdad?
1: Sí.
2: Dios no olvida, ¿verdad? En relación a eso, porque la parte de la corrupción se debe evitar en el país para que haya una sociedad equilibrada, que donde haya trabajo, donde haya beneficios, tanto en salud como en educación, y que haya oportunidades de empleo para lograr un país con mayor desarrollo, que no lo logra la izquierda, y eso está demostrado. En ningún país que tiene izquierda, los que se han enriquecido son las mismas gente, ¿verdad? Los mismos de izquierda. Y nosotros vemos ahí algunos posts donde señala aquel señor que en paz descanse, por decirlo así, don Hugo Chávez, donde dice que hay que mantener empobrecida a la gente, ¿verdad? Y este señor Petro, también de Colombia, donde dice de que no podía mejorar la calidad de vida de la población porque eso implica que ellos saldrían de la pobreza y los de izquierda se nutren de la necesidad del pueblo, porque ahí es donde entran ellos con la regalía, ¿verdad? Claro, si no les cuesta, entonces por eso andan regalando de todo después.
1: Sí. Bueno, vamos a continuar con más información. Honduras recibirá la visita de una calificadora de riesgo país en los próximos meses, mientras el directorio del Fondo Monetario Internacional el 29 de junio va a definir su posición en relación a la evaluación técnica realizada a la macroeconomía para decidir si desembolsan o no 245 millones de dólares. Esto lo manifiesta Lilian Rivera, viceministra de Finanzas, al periodista Nelson Lanza.

0: pues viene a calificadora de riesgo país entre el mes de agosto y septiembre y se va a reunir con representantes de la empresa privada y con otros sectores para conocer cuál es la situación del país y cuál es la percepción que tiene en materia económica. Y estamos también a las puertas de que el directorio del Banco del Fondo Monetario Internacional se reúna este próximo 29 de septiembre y ahí se va a determinar si Honduras es elegible para los 245 millones de dólares que permitirá absorberlos en el presupuesto general de la República, porque está hablando más de 6 mil millones de lempiras. Estos son recursos para infraestructura, para desarrollo, para salud, para educación, que vendrían pues a oxigenar las finanzas del país.
1: Bueno, yo creo que hay un ambiente positivo, Nelson, para que el Fondo Monetario Internacional pueda desembolsar estos 245 millones a través de estos organismos internacionales.
0: Correcto.

0: porque parte de las exigencias del Fondo Monetario Internacional era aprobar
1: Aprobó
0: esta
1: la ley de
0: ley
1: evitar de lavado de
0: de lavado de
1: activos.
0: activos, que en este caso es, ¿cómo se llama esta?
1: Bueno,
0: La
1: el
0: parte
1: caso
0: legal.
1: es para evitar que Honduras pueda caer en esa lista gris, y es una exigencia del Fondo Monetario Internacional y lo aprobó el Congreso Nacional. Entonces creemos que, por lo tanto, hay pues un ambiente positivo para que el Fondo Monetario Internacional, en esta evaluación técnica realizada a la macroeconomía, pueda decidir si desembolsa o no estos 245 millones de dólares.
0: Correcto. Y es que los indicadores salió bien Honduras con esta evaluación técnica que hace referencia usted, que se realizó recientemente aquí en el país. Pero quien toma la decisión final
1: Es el
0: es el
1: directorio.
0: directorio del FMI, pero en base también a estas medidas que está
1: Y
0: tomando,
1: que está aprobando el Congreso
0: que
1: Nacional.
0: está
1: Bueno.
0: aprobando el Congreso Nacional, porque hay una sinergia. Lo bueno es que hay una sinergia entre el Ejecutivo y el Legislativo y se está logrando para poder cumplir con estos
1: Bueno, y
0: requisitos.
1: hemos llegado al final de este espacio de noticias. Pues manténgase usted desde siempre informado a través de nuestras plataformas digitales, Nelson. Ahí usted puede informarse de lo más reciente en cuanto a noticias.
0: Correcto, y hoy sigue el Mundial, hoy juega España.
1: Pase
0: ¿Verdad?
1: usted buenos días.
0: Buenos días.
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muy bien, continuamos con más de la programación de hechizos. Continuamos hechizados y encadenados. 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Ok, mi gente, continuamos. Estoy complaciendo con todas las canciones que me pidieron al inicio del programa, ok. Así que guarden paciencia porque poco a poco irán saliendo sus canciones favoritas. Así que no se desconecten porque estamos en el segmento de Las Inolvidables. Saludos para Johnny Nelson, dice por acá. Feliz cumpleaños. Vamos a ver porque este saludo es súper especial. Por acá nos escribió nuestro buen amigo y oyente. Vamos a ver cómo dice aquí el mensaje de Johnny. Dice, feliz cumpleaños a mi querida y amada madre, Ana Luisa Nelson, en Residencial Villas Milano, en Tegucigalpa, de parte de su hijo Johnny Nelson. Madre, no hay nada que desee más que verla feliz siempre. Hoy celebramos su vida, mamá. Gracias por darme todo su amor y por ser la mejor madre del mundo mundial. Gracias por ser la razón por la que soy quien soy. Te amo más de lo que las palabras puedan decir o expresar. Ese bonito mensaje nos escribió en este momento Johnny Nelson con una dedicatoria súper especial de cumpleaños para su querida madre Ana Luisa Nelson, hasta Residencial Villas Milano, que hoy se encuentra de cumpleaños. Complázcale por favor, McBenny, con la canción Total. Qué buena canción esa. Total, si me hubieras querido. Qué buena rola. Vale la pena ponerla. Vamos a ponerla, aquí está. Listo, vamos a complacerle, hermano. Qué bonito ese mensaje para su querida madre. Ustedes que tienen a su mamá y la tienen viva, díganle todo el amor. Expresen todo ese agradecimiento.

todo ese cariño, exprésenle todo ese amor. Yo les voy a decir una cosa, los padres van creciendo, pero no van entendiendo de que la generación va cambiando, la tecnología va evolucionando y revolucionando. Entonces ellos viven con esa cultura del pasado, entonces se vuelven a la vez rebeldes. Imagínense cómo es, va. Los padres dicen que los hijos son rebeldes porque no les obedecen. Y no es así, sino que al contrario. Los padres también se vuelven rebeldes porque no entienden o no se adaptan a la nueva era. Entonces yo les invito a los padres que sepan dialogar, comunicarse, entenderse con sus hijos para que de esa manera ustedes puedan tener una comunicación, un enlace y por supuesto un apego mucho mejor, ya que usted lo que está haciendo no es peleando con su hijo, está peleando con la cultura generacional, ya que usted es de los 80, de los 70, de los 90 y sus hijos son millennials, son de los 2000 para acá. Entonces usted, si usted va a notar, hágalo. Si usted nació en los 80, 70, usted ha vivido toda esa etapa de cambio, de la evolución de los 90, de los 2000, la tecnología, las redes sociales, todo eso. Entonces lo que yo le invito a usted es que se adapte, que sea innovador, que se renueve. Y no es que le digo que sea igual que sus hijos, sino que simplemente usted también sea parte de esta nueva generación y la sepa entender, ¿verdad? Porque si usted quiere llevar a su hijo a su etapa, a su generación, a su cultura, pues va a perder su tiempo. Va a perder su tiempo porque le voy a poner un ejemplo clarísimo. Yo a veces hablo de mi hijo y le digo, mira, la selección de Brasil de ya de los 80, de los 90 era, ¡oh! Pero él me dice, papá, en este tiempo, Messi, Cristiano Ronaldo, y empieza a decirme él, es su época, es su momento. Entonces nosotros venimos y comparamos, y no, las comparaciones son absurdas. Al momento de que usted compare, usted quiere implantar su razón ante esa persona, ante su hijo, ante su familia, ante un político, ante quien sea. Entonces hay que adaptarnos, hay que aprender, hay que ser como cuando éramos pequeñitos de 5 años, que éramos como unas esponjas. Aprendamos día a día de la tecnología, de la vida, de los momentos y todo ese conocimiento que tenemos, ¿verdad? Y esa experiencia la inculcamos basado en la nueva generación. Pero no tratemos de cambiar una generación o comparar una generación. Son tiempos distintos. Son tiempos diferentes, ¿verdad? Es como la vida, pues, es como el ser humano. Los seres humanos somos totalmente diferentes, pensamos diferentes, hacemos las cosas diferentes, aunque nos aconsejen, aunque nos digan que no. Hacemos las cosas como nosotros queremos, ¿verdad? Entonces, esto también este mensaje para los jóvenes, para que sepan aprender y apreciar de la vida. Porque yo veo ahí las noticias principalmente, jóvenes de 16, 17, 18, 20 años, que pierden la vida. Pierden la vida absurdamente, podemos decir. O fácilmente. En una motocicleta, malas compañías, gavillas, como le decía nuestros padres antes, va. No toman consejos, pero es por lo mismo. Porque nosotros queremos implantar el consejo a la fuerza. Y nuestros hijos aprenden con el ejemplo, con lo que nos ven, con lo que hacemos. ¿Me entiende? A veces no es muchas las palabras. Usted demuéstrelo con hechos. Demuéstreselo así en ejemplo. Porque como le entra por un oído y le sale el otro, así como dijo el presidente, ¿va? Entonces, usted vaya analizando, vaya entendiendo a su hijo. Imagínese, nadie más puede entender a su hijo o su hija que usted. Y otra cosa también que los padres no entienden. Yo he ido poco a poco entendiendo y conociendo a mis hijos. Y es que hay una cosa. Usted tiene que entender que su hijo o su hija trae sus genes. Usted trasládese a su infancia, a su adolescencia y diga, yo era rebelde. Yo no le obedecía a mi mamá. Yo no le hacía caso y mi mamá me aconseja, te vas a caer. Te va a pasar esto.

0: pasaba. ¿Pero por qué? Porque no le hacía caso. Entonces, esas son las cosas en la familia que debemos de tener esa comunicación, ese tacto a la vez también de llegar, porque recuerden que esta nueva generación es de cristal. No como nos criaron a nosotros, ¿verdad? Como nos criaron a nosotros, que era a los cachimbazos, ¿va? A los fajazos, a las chancletazos y todo eso. No, esta nueva generación es de mucho tacto y de mucho cuidado. Y son más rebeldes. Entonces, yo le invito a usted, padre de familia, madre de familia, que sepa cómo llevarse. No le digo que sean amigos, ¿va? Pero que los sepa entender para que los pueda guiar de la mejor manera. Y sobre todo, darles la mejor educación, darles las mejores herramientas para que sean unas personas de bien, ¿verdad? Acompañarlo en cada una de sus etapas, en su adolescencia, en su infancia, explicarle cómo es la vida, explicarle cómo es la situación, y no que la calle le enseñe lo que usted no pudo hacerlo. Le voy a comentar, fíjese que una vez voy a obviar los nombres. Por ejemplo, en aquellos tiempos, ¿verdad? Yo conocí unos vecinos. Ahí estaba cipote yo, ¿va? Y mire, Mac, me dice, usted, dice, ¿qué cipote? Me dice, tenga cuidado, me dice, al tener relaciones, me dice. ¿Por qué? No, porque eso es feo. Y ella tenía una hija. Ya ahorita está adulta, ¿va? Mire, yo le doy consejo a mi hija que eso de la primera vez es feo. Así decía. Es feo, es horrible. Así que yo le invito, como no sabían cómo la educación sexual, pues, ¿verdad? No sabían cómo transmitirla o cómo explicarla. Entonces ellos decían que era feo, que era malo. Y un día va, estamos platicando ahí entre amigos y me vienen las hipotas. Fíjate, Mac, te voy a confesar algo. Ajá, dime. Fíjate que estuve con aquel, dice, con la mía, el fulano. Ajá. ¿Y te acordás aquella plática que mi mamá me dijo? Sí. Que era feo, que ese momento era horrible y todo eso. ¿Y qué pasó? Le digo, no, Mac, pues, ese momento es bonito, dice, y es rico, me. Entonces, ¿cómo quedó? Contradictorio, ¿verdad? Porque la mamá le decía una cosa o el papá le decía otra cosa. Y ellos, al experimentar, resulta que pasó otra cosa, pues. Entonces, por eso uno tiene que tener ese tacto y ese momento, porque si es malo, es malo, o es bueno, entonces hay que decirlo muy bien, hay que trasladarlo. Mire, papá, es bueno, es rico, pero a la vez trae consecuencias. Toda decisión, toda acción tiene consecuencias. Eso es todo lo que tienen que transmitir. Eso es todo lo que tienen que decir. Saludos para Duvaldiño, dice McBenny, hoy es el Día del Padre en Canadá. Yo sé que en Honduras es el 19 de marzo, sí, hoy es en Estados Unidos y en Canadá el Día del Padre. Hay quienes, dice, aprenden a lo bruto, dice, y otros aprendemos a adaptarnos, así es, Duvaldiño. Buena reflexión, dice Sofía. Dice McBenny, saludos, es complicado, McBenny, cuando te trataron con las patas, dice, sí, la mayoría así crecimos, porque en ese tiempo así era la crianza de uno, a la fuerza bruta, va. Eso no significaba que hoy hacer lo mismo con mi hijo, dice. Él es mi vida, mi tesoro, el motor que me mueve, gracias a mi papá Dios. Y está, entonces uno va evolucionando. Ya no son las chancletadas, ya no son los fajazos, ya no son los insultos, sino que ahora es la comunicación. Es la comunicación, la convivencia. Saludos para Verónica también, que está en sintonía. Dice por aquí McBenny, saludo a mi nieto Santiago, que el día de ayer estuvo de cumpleaños. Saludos para Mario Calix también, que está en sintonía. Saludos para Nelly Johanna.
1: Buenos días McBenny. Aquí estamos siempre, otro domingo más, escuchándole, haciendo reflexión de cada cosa que nos ha pasado en esta semana, de lo que hoy nos está aconsejando como a nosotros los padres. Tiene razón usted en todo lo que dice. Yo tuve un padre que sí fue delicado, es decir, enojado, pero no los maltrató, a maltrato no, pero sí nos pegaba nuestros fajacitos con rigor. Ahora todo es malo. Antes nada era malo, que hasta tormentonas, que uno iba a chapotear en el agua, uno caminaba

0: achuñas, descalzo, empolvando, y nada era malo, y ahora todo es malo. Yo, como mis hijos, nada les quito de lo que a mí nunca me quitaron antes, yo tampoco. Y quiero me complazca una canción, fíjese, Mac Benny, quiero que me complazca la canción de los Iracundos, y hoy lloras por mí porque has quedado sola. Algo así, yo no sé cómo es la canción, pero solo sé que me gusta.
1: Saludos para Nelly y Johanna. Sí, es que hay que dejarlos que experimenten, va, que conozcan. Y ya si usted se vuelve sobreprotector o sobreprotectora, se vuelve estresante, ¿no? Hay que saber canalizar ese apoyo moral y ese apoyo tanto material a la vez. Saludos para Mari Romero. Saludos para Mari Romero desde Las Vegas, Santa Bárbara, conectada, disfrutando la programación. No, esa con Charliza no puedo, Mari. Con esa no puedo. La original sí puedo ponerle esa canción. La de Luis Miguel, sí, correcto. Esa sí le puedo mandar. Saludos, Ricardo, ¿cómo va? Ahí está Ricardo, papá, conectado desde Nueva York. Muy bien, continuamos. Continuamos con más de la programación.
2: Más bien, y mi hermano, Dios me lo bendiga y me lo proteja, porque es un tema excelente que usted tocó, hermano. Y esto no se trata de un tabú, no, hombre, esto es algo natural, hermano.
1: Correcto.
2: Y hay que decirles, es blanco, es negro, matices no existen.
1: Sí.
2: Lo felicito, más bien.
1: Así es, no hay que andar por medias tintas, sino hay que decir la verdad, pues, las cosas como son. No andar que maquillando las cosas ahí, no, que mira que esto es bueno, pero mira que tal vez es malo. No, diga las cosas como son. Sí es bueno, pero tiene estas consecuencias. Sí es malo, por esto. Pero hay que explicarlo bien, hay que decirlo bien. Hola.
3: Muy buenos días, Mac Benny, muy buenos días. Aquí siempre Ángel Cruz, Dallas, Texas. Estamos siempre full activados, escuchando siempre la mejor emisora de Honduras. Estamos siempre, Mac. Saludos y bendiciones para usted y para toda su familia.
4: Ahí está Ricardo,
3: papá. Que esos hechizos de ayer y hoy nunca se los quiten o algo así, va. Porque es lo mejor.
1: Saludos, papá. ¡Feliz día!
5: Vení, vení. No me ha complacido con mi mundo tú. Estoy escuchándolo. Porfa.
1: Paciencia. Paciencia, porque tengo una gran cantidad de canciones, ¿ok? Saludos para Débora, dice McBean, y yo tengo dos hijos varones. ¿Sabe qué? Los fajeo. Aún así, dice, no me dicen, aún dice, si no me dicen la verdad. Porque yo les digo, si usted me dice la verdad, hablamos. Si me miente, ya sabe. Pero yo los dejo disfrutar su infancia. A veces hasta los acompaño en su locura. Ahí está. Que hay que acompañarlos, hombre. Uno tiene que acordarse de cómo fue en su juventud, va. Tampoco hay que decir, no, yo era perfecto. Yo a mi mamá no le daba dolores de cabeza. A mi papá le obedecía. Yo sacaba cienes en la escuela y en el colegio. No, va, tampoco, va. Hay unos que exageran, va.
6: Bonito consejo, Marbeni, pero fíjese que antes, en el tiempo de que yo estaba pequeña,
1: ajá,
6: fui maltratada porque ellos me macaneaban y no sabía de qué me pegaban.
1: Ese es otro detalle, va, sí.
6: Entonces, pero ahora he aprendido con mis hijos de que los hijos no se les pega, sino que se les aconseja. Se habla con ellos y así no hacen caso, pues allá ellos, va, pero...
1: ¿La vida?
6: Sí, bonito consejo, porque con los hijos se dialoga, se habla con ellos, no importa la edad que tengan.
1: Sí.
6: Yo desde que estaban pequeños les dije, les voy a quitar lo malo y les voy a dejar lo bueno, tienen que aprender de lo bueno. Y miren, ellos aprendieron de lo bueno, gracias a Dios.
1: Así es, el ejemplo, es lo que habla.
7: Buenos días, Mac Benny. Responder a la muchacha, no es que... A Johanna, no es que todo sea malo, sino que ahora es más peligroso.
1: Exacto.
7: Ahora es más peligroso.
1: Sí.
7: No es como antes, que nosotros antes salíamos con más facilidad. No había tanto peligro como ahora.
1: Correcto.
7: Uno ahora solo tiene que aconsejar a sus hijos. No es que los va a crecer a leña, ahí como nos crecieron a nosotros. Lo que pasa es que nuestros padres eran más estrictos. Pero ahora es más difícil. Ahora es más difícil, mucha delincuencia.
1: Sí, es que existe mucha violencia, Mauricio, muy cierto, muy acertado tu comentario, es que todo es peligroso. Vivimos en tiempos de violencia.

de faltas de respeto, de que no respetan la vida de nadie. Entonces, ahora la vida como que no vale nada, pues entonces, como se muere hoy, ya la vida sigue igual, no, entonces, no hay segundo tiempo, no hay tiempo extra para la vida, ¿verdad? Entonces hay que aconsejarlos bien, hay que aconsejarlos bien, estar siempre atento, alerta, porque también las redes sociales influyen en ese punto de vista, porque los hijos se quieren comparar con algún influencer, con algún futbolista, con alguien, ¿va? Entonces, hay que hacerlos entender que sean genuinos y auténticos y que ellos son especiales y son únicos. Continuamos, hechizados y encadenados en esta mañana de domingo.

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0: Muy bien, continuamos. 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
0: 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Ok, mi gente, continuamos. Fíjense que otro de los consejos que...

0: Que también hay que inculcarle a los hijos, ¿verdad? Porque hay que decirle a los hijos que no todas las personas son buenas, ¿verdad? Hay padres que yo tuve una vecina que le decía a sus hijos, que eran mis amigos, que todas las personas eran buenas, que todos tenían buenas intenciones, que no había maldad. Pero fíjense que él poco a poco fue aprendiendo, y ¿saben dónde aprendió eso? En la calle, en la vida, él aprendió y entendió que no, que en la vida te vas a encontrar gente buena, gente mala, gente con valores, otros sin valores, y así sucesivamente. Y eso te lo vas a encontrar en la escuela, en el colegio, en el trabajo, hasta con parejas. ¿Verdad? Donde tú depositas la confianza en ese amigo, esa amiga, en tu pareja, hasta aún en la familia. Pero como los tiempos están cambiando, existe la envidia, existe la avaricia, existe el egoísmo y existen muchas cosas ¿qué te puedo decir? Que va cambiando el corazón de las personas. Fíjense que yo soy del pensar de que nosotros no somos malos, fíjese. Nosotros no somos malos, solamente que hacemos cosas malas, acciones malas. ¿Por qué? Le voy a explicar. Yo puedo ser buena persona con usted. Iba a decir, más que bueno, me trata bien y todo. Pero yo puedo ser malo con otra persona. Y la otra persona va a decir, no, ese más que es malo, me falta el respeto. Y pues, y tiene razón. ¿Verdad? Tendrá razón. ¿Verdad? Usted me puede decir, yo soy una persona buena, Mac, pero se comporta mal con otras personas. ¿Va? Hay madres, por ejemplo, que tienen hijos favoritos. Madres que dicen, no, yo no tengo hijos favoritos, dice. Pero los hechos o el ejemplo es otro. Porque quiere más a la otra hija, a la menor, o la que está de en medio, o la primogénita. Y así con los hijos también. Entonces, no es que somos personas malas, sino que hacemos acciones malas. ¿Va? Eso es lo que pasa, ¿verdad? Algunos por necesidad, otros porque ya traen el corazón así, oscuro, negro, como decía mi papá, ¿verdad? Y la vida te va a enseñar y te va a hacer entender. Por eso nosotros a los hijos hay que decirle, mira, hijo, el mundo es cruel, el mundo y la vida es dura, es difícil, nadie te va a regalar nada, nadie. Por el contrario, tienes que luchar, tienes que disciplinarte, tienes que forzarte y a la vez haciendo todo eso no lo vas a obtener lo que querés. Y vas a decir, bueno, pero aquel no hace nada y logra más que yo, que soy más disciplinado, pero espera la bendición de Dios. Tal vez Dios tiene otros planes para ti. Tiene otra misión para ti, ¿verdad? Saludos para Oscar Mejía en Norfolk, en los Estados Unidos. Ahí está en sintonía de la programación de la número uno. Dice McBenny, buenos días por acá. Se conecta, dice, disfrutando los oyentes de este programa lindo. Gracias a Dios y a usted. Quiero una canción bonita de amor, ya no se muere, de Gianni Bella. Dios me lo bendiga siempre. Buenos días, McBenny. Muchas bendiciones. Gracias por alegrarnos todas las mañanas de los domingos. Tal vez me puede complacer con la canción Qué bello de Kiara o Castillos de Amanda Miguel. Muy bien, perfecto. Hola, muy buenos días.
1: Vení, el corazón del hombre solo Dios lo escudriña, dice la misma palabra.
0: ¿Correcto?
1: Sí hay amistades sinceras,
0: Sí hay.
1: pero contaditas, ¿verdad? Por eso tenemos que tener cuidado. Que no son malas las personas, sino el tiempo que estamos ya.
0: Sí, exactamente. Es que ahora ya no se puede confiar. Roberto, ¿cómo estás?
2: Inculcar a los hijos, ¿verdad?
3: Aquí estamos, papi, y mire, hechizado, encadenado, hermano.
2: Que no todas las personas.
3: Gracias a Dios, pues, echándole ganas.
2: ¿Verdad? Hay padres que yo.
3: Y quiero molestarlo, papi, y me complace con un doble Marisela.
2: a sus hijos, que eran mis amigos.
3: O me quieres o me dejas, si sientes me quieres, me ámame. Por favor, papi, y si se puede, disculpe la molestia.

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1: Saludos para Roberto, que anda ahí en su máquina, trabajando en esta mañana. Vamos a ver por acá. Marta Colindres, saludos McBenny. Marta Colindres está en sintonía de la programación en el Nuevo Retiro. Ahí está, todo volumen. Mari, ¿cómo está Mari González?
2: Muy buenos días, McBenny. Estoy de acuerdo con su palabra. Así es, como usted lo está diciendo ahorita. Así es. Así que hay gente buena, hay gente mala. Y a veces nos confiamos y por eso a veces nos pasan cosas por andar de confiadores. Pues buenos días, Mabeli. Feliz mañana para usted. Bendecido su programa. Y aquí lo estoy molestando para ver si me puede hacer un saludito. Quiero pasar un saludito de cumpleaños de un niño que estuvo de cumpleaños ayer. Él se llama Gael García Alvarado. El saludo va de parte de Connie Alvarado González,
1: okay.
2: Es su mamá, y de parte de su papá, Jafran García, que lo quieren mucho, lo aman mucho ese bebé es la bendición de ese hogar y del hogar mío también, que yo soy su bisabuela.
1: Amén.
2: Y yo le mando un gran saludo a mi niño, que espero que lo pasó tan bonito su cumpleaños y todavía sigue celebrando.
1: Qué bueno.
2: Así que quiero que por favor usted sea tan amable y me le ponga las mañanitas. Aquí lo escuchamos, Mabeli.
1: Saludos.
2: Bendiciones para usted y cada una de su familia.
1: Saludos para todos los que están de cumpleaños. Que la pasen fenomenal. Los que estuvieron de cumpleaños en esta semana, este fin de semana, y los que estarán en esta próxima semana de cumpleaños, ¡felicitaciones! Que la pasen fenomenal. Saludos para Lorena Midense. Buenos días, McBenny. Felicidades por su excelente programa. Y tiene mucha verdad en todo lo que está diciendo. Con esa actitud, siga. Y carisma dirigiendo ese hermoso programa. Saludos para Marta. Mari, ¿cómo está?
3: Vení, si tiene ahí, si no la ha puesto, va la canción, Mi Fracaso. Porfis, okay. Porfis.
1: Ok, Mari. Buenos días, McBenny. Saludándole como siempre, aquí activados y conectados con su prestigioso programa. Que domingo a domingo nos alegra y regala, dice. Bellos momentos y bellos temas. Saludos a todo su equipo. Me complace con la canción de fondo de Los Ángeles Negros, A Tu Recuerdo, desde la colonia Guillén, activados. Idonis Arguijo, saludos, feliz mañana para Idonis Arguijo, Mars. Hey, ¿cómo está Judy, licenciada Judy Marcía?
4: Hola, mi querido amigo licenciado McBenny, deseo que esté pasando un feliz domingo. Como siempre, quiero saludar a mis grandes amigos, el abogado Felipe Peña, su esposa, que lo está escuchando ahí en la Reinel Funes.
1: Okay.
4: Como siempre, no se pierden ese bonito programa. También quiero saludar a mi esposo, que también está escuchando este lindo programa, gran, escuchado, muy escuchado, ¿para qué? Oscar Carrasco, también él, como siempre, cuando está en casa, pues, ahí escucha su programa. Quiero que me complazca con una melodía... Lick,
1: dígame.
4: Que me complazca con El Corazón de Poeta de Janet.
1: Corazón de Poeta de Janet, qué buena canción. Se viene después de la pausa, ¿ok? Saludos, seguimos con más de la programación de Hechizos de Ayer y Hoy, complaciendo tu música. Si tengo alguna pendiente, me lo hacen saber, ¿ok? A través del WhatsApp, 31-62-74-49.
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0: Muy bien, continuamos con más de la programación de Hechizos de Ayer y Hoy. 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Muy bien, continuamos. Hechizados y encadenados. 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Bueno, ha finalizado la primera etapa del partido que se está jugando entre España contra Arabia Saudita. 3-0. 3-0 va el marcador hasta el momento en el primer tiempo. España, bueno, ya se despertó España después de su mal tropiezo al inicio de este mundial con el empate 0-0 contra la selección de Cabo Verde. España 3, Arabia Saudita 0. Lamine Yamal abrió el marcador a los 10 minutos. Mikel Oyarzabal amplió la ventaja al 21 y al 24. Así va la situación en el primer partido de 4 que hay para este domingo. España con Arabia Saudita. Muy bien, continuamos, mi gente, así que ya saben, conéctense a través de nuestro WhatsApp 3162-7449. Estoy en Inolvidables, hoy es Inolvidable, mi gente. Casi la mayoría son hemos complacido las canciones. Dice por aquí, hola, buen día, ¿me puede complacer con la canción Minutos? No, no se puede esa canción. Recuerden, es música de los 50, 60, 70, 80, finales de los 80. Ok, para que les podamos complacer, nada de los 90. Hola.
1: Este programa no es para eso, ¿verdad? Porque aquí es para que nos entretenga un domingo, ya que pasamos cargados de tantas noticias malas, de tantas cosas, ¿verdad? Pero como es un programa, una radio que todo mundo lo oye, diferentes personas que tienen negocios, yo quiero decirles que a este pueblo hondureño que se ponga la mano en la conciencia, que no nos sigan jodiendo el pobre al pobre. Aquí hay pulseros que suben las cosas, el queso por las nubes, bajan, ellos no lo bajan.
0: Ajá.
1: No bajan las tortillas. ¿Cómo es posible que esas hostias, es mejor irse a la iglesia católica a comerse una hostia que esas tortillas que venden? Puchica, lempira, las deben de ser gordas.
0: Rellenitas.
1: Yo no entiendo, el maíz está cómodo, no llega ni a 50 lempiras, y a 50 lempiras que llegar aún es barato la medida. De una medida de maíz, ¿cuántas tortillas no sacan? Yo les digo aquí a las personas, va a la pulpería, está cuadrado todo en el mercado. Dice, yo monitoreo todos los días el mercado.
0: Bueno, ahí está, mire, Nelly Johanna dice que las cosas en algunos lugares está barato, pero hay otras que se aprovechan. No, hay unas personas que sí, fíjese que en mi sector...

0: hay tres pulperías. Hay tres pulperías. Y nosotros ya la tenemos catalogada. Está la pulpería VIP y está la pulpería razonable. Así se le dice. ¿Por qué? ¿Por qué se le dice la VIP? Fíjese que usted va a comprar un ejemplo, un churro, que vale, un ejemplo, 40 lempiras, o en el super vale 35, en una pulpería, la VIP que decimos nosotros, vale 50. Y en la razonable, vale 40. Entonces hay personas que, hay negocios que son usureros, va. Entonces, pero ahí depende de usted. Depende de usted de saber utilizar o saber economizar, ¿verdad? Si usted cree que en un lugar venden caro, pues busque la opción de donde encontrar algo más cómodo, ¿va? Pero sí, así hay varios, ¿va? Cada quien va haciendo su agosto, aprovechándose de la situación. No, es que todo está caro. Todo está caro. Y vienen y le echan la culpa al gobierno, le echan la culpa al combustible, le echan la culpa a la energía. Pero fíjese que después de que todo sube y después de que todo baja, los precios del combustible, por ejemplo, el pasaje no baja, la comida no baja, la canasta básica no baja, se mantiene, ¿va? Entonces me imagino que se aprovechan. Deberían también de tener, ¿cómo se le llama? La Fiscalía del Consumidor, ponerse las pilas, ¿va? A trabajar y no solo a devengar ese salario, ¿verdad? De burócrata, sino que ponerse a trabajar y ir a esos lugares donde realmente se aprovechan, ¿va? A veces, en ocasiones, el pueblo jode al pueblo, ¿va? No es que el pueblo salve al pueblo. Eso es cuando les conviene. Eso es cuando les conviene.
1: Mire, Albeni, mire, aquí hay varias pulperías. Sí. Hay dos que son carísimas. Ajá. Pero hay una que se pasa. Hasta 15 lempiras más saca de cada cosa.
0: Son caballos.
1: Pero hay un mercadito que venden, pero bien cómodo, como deben de vender. Okay. Yo camino un poquito más y compro más provisión. No, hay pulperos que son bárbaros. Uy, ni quiera Dios. O sea, que roban sin ponerle pistola a uno.
0: Vaya, ahí está. Mire, para que vean que no solamente en mi zona pasa eso, ¿eh?
2: Hola, buen día, MacBenny. Le mando un saludo a mi madre, bella Noemí Padilla, que la quiero mucho. Y quiero que me complazca una canción de Laureano Brizuela. Se llama Dame Tiempo para Amarte. Y quiero decirle a mi madre que siempre la llevaré en mi corazón y mi mente hasta el día que yo me muera. La amo mucho.
0: Excelente. Dice por acá Miriam Elvir. Buenos días, MacBenny. Salúdeme a mi nieta Alison Nicole Cruz, quien estará de cumpleaños el miércoles 24 de junio. A la vez la felicito por su graduación de auxiliar de enfermería. Así que saludos anticipados para Alison Nicole Cruz. Alison Nicole Cruz, que el día de 24 estará de cumpleaños. También por aquí Fanny Laínez me había dejado un saludo y me dijo: MacBenny, mañana me saluda a mi hija, por favor. Fanny Laínez, nuestra buena amiga, que está en sintonía de la programación, no se lo pierde. Dice por acá: feliz cumpleaños a mi hija, que Dios te colme de muchas bendiciones en tu vida. Te quiero mucho y que sigas cumpliendo muchos años más. Saludos super especiales para la hija de Fanny Laínez, nuestra buena amiga. Ella trabaja ahí en Sopa Jacaliapa de Doña Orfilia. Y le envía un saludo super especial a su hija, que se encuentra de cumpleaños. Que la pase fenomenal en este día tan especial y tan bonito. Que la pase muy bien. Ok, mi gente, continuamos hechizados y encadenados en esta mañana. Así que sigan reportando señal a través de nuestro WhatsApp 3162-7449.
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Muy bien, continuamos. Hechizados y encadenados en esta bonita mañana de domingo. Estamos en el penúltimo domingo del mes de junio. 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

0: 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Muy bien, continuamos hechizados y encadenados en esta buena mañana de domingo. Mi gente, llegamos a las 11:26. ¿Cómo va el partido? Vamos a ver el resultado por acá. 4-0 va ganando la selección de España. Autogol creo que va, el de Arabia. Hassan Tambati. Bueno, 4-0 va ganando la selección de España. Despertó. Saludos para Delmi, dice buenos días por acá, mi estimado McBenny. Mire que hoy tengo cumpleañero en casa, los reyes de la casa, mi madre Guadalupe Flores, es mi madre, dice mi esposo Renieri Mondragón. Bueno, y están consentidos, va. Por favor me lo saluda y si por favor me hace el favor de grabármelo, el saludo se lo voy a agradecer. Delmi, saludos para usted y por supuesto para su querida madre y también su amado esposo que hoy se encuentran de cumpleaños. McBenny dice, muy buenos días, por acá nos escribe Eunice Casco. Mi saludo desde Estados Unidos, Utah, a mi querido padre Antonio Casco, a mi madre Lilian Ortega, hasta Tegucigalpa, que los quiero mucho, y otro saludo para mis dos sobrinos, que los amo con todo mi corazón, hasta Santa Cruz de Yojoa, al máster Rafael Lagos, y Sebastián, fieles oyentes de su programa. Enhorabuena. Estos saludos vienen desde los Estados Unidos, precisamente en Utah. Ahí está conectada Eunice Casco, que saluda a su querido padre Antonio Casco y a su querida madre Lilian Ortega. Además, aquí en Tegucigalpa. Además, el saludo lo extiende hasta Santa Cruz de Yojoa para el máster Rafael Lagos y Sebastián, que son fieles oyentes. Ellos son sus sobrinos. Enhorabuena, gracias a todos los que se reportan a través de nuestro WhatsApp 3162-7449. ¿Qué más tenemos por acá, McBenny? Un saludo para Fredal en el Alto de Villadela, que ya está preparando su sabrosa y rica sopa de frijoles con pelleja. Ahí está con Juan también disfrutando de la programación de Hechizo, ¿eh? ¿Qué tenemos por acá? Nota de voz que vamos a reproducir. Hola.
1: Muy buenos días, McBenny. Aquí saludándolo nuevamente, como todos los domingos. Siendo fiel oyente de Hechizos de Ayer y Hoy. Y mandando un saludo para mi madre Ada Ávila hasta el barrio El Bosque, de parte de su hijo Ever. Dios te bendiga, hermano.
0: Saludos para nuestro buen amigo Ever Villatoro. Ahí está el saludo súper especial para su querida y amada madre que está conectada disfrutando de Hechizos. Saludos súper especiales para doña Agustina, también que está conectada en esta mañana. Está en sintonía la programación. Doña Agustina, que es la mamá de nuestro buen amigo Olvin Funes. Enhorabuena, saludos, que la pase fenomenal. Voy con saludos clásicos y típicos que no pueden faltar en la programación de Hechizos. Vamos por acá, pues. Saludos para doña Ana Julia Varela. Ayer pasamos ahí por su negocio, hicimos sus compras en el mercado Jacaliapa. Saludos y también para Lesbia, que no se pierda en la programación. Allí a todo volumen, nos ponen ahí en el mercado Jacaliapa. Saludos también por acá, vamos a ver, para Alejandra y también para Johanna. Y por supuesto para Jared, hasta Grilled Chicken. Ellas están ahí a todo volumen disfrutando la programación en el distrito El Camino. Eso es carretera a Valle de Ángeles. Ahí cerquita del sitio. Ahí está ubicado. A todo volumen disfrutando la programación. Saludos para María del Carmen Suárez hasta el barrio La Granja. Ahí están en sintonía María del Carmen Suárez en el barrio La Granja. Saludos para mi buena amiga Lilian López. Saludos para Lilian López hasta el comedor Tulín, ahí en el Cuarta Avenida de Comayagüela, junto a nuestro buen amigo Marco Chávez, que también no se pierde en la programación. Un abrazo, que la pasen fenomenal allí en sintonía de Hechizos. Saludos para doña Orfilia, para Doria y también para Santi, que se encuentran disfrutando y descansando este día en su casa habitación. Ahí están.

Siempre conectados, ellos son parte del comedor, bueno, de Sopa Jacaliapa, en el mercado Jacaliapa. Ahí están, bueno, ahorita se encuentra Carola por allá con el gran Oscar. Ahí están atendiendo por las buenas sopas para este domingo. Saludos para Rosemary, que también no se pierde la programación, y Fanny. También para Carlita, ahí están en sintonía la programación. Saludos para nuestra buena amiga Jessica Kwan. Jessica Kwan, saludos para ti, Jessica. Que Dios bendiga tu vida. Hasta la colonia Izaguirre van estos saludos. No se pierda la programación, Jessica Kwan. Y le encanta la música Piel de Ángel de Camilo VI. Ahí está en sintonía, Jessica. Un abrazo. Que la pase fenomenal. ¿Para quién más tenemos saludos por acá? Vamos a ver a quién más falta. Saludos para Digna Suyapa Suazo hasta la colonia Calpules. Digna Suyapa Suazo hasta la colonia Calpules. Ahí está en sintonía de la programación. También saludos para Indra Trejo. Indra Trejo, también no se pierde la programación. Saludos para Fanny Laínez y su hija Daisy Lisette, que hoy se encuentra de cumpleaños. Hasta el Carrizal van estos saludos. Que la pase fenomenal en este día de su cumpleaños. Que la pase bonito. Muy bien, vamos a continuar con más de la programación. Sigan solicitando sus canciones a partir de este momento para ir programando de 12 a 1, ¿ok? Para ir programando de 12 a 1, por favor, pidan desde ya su canción favorita.

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1: 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Ya casi estamos en la recta final, mi gente. Ya estamos en la recta final. Saludos para Rebeca, que está en sintonía en la programación. Saludos para todos los que se reportan a través de nuestro WhatsApp 3162-7449. Les explico y les detallo cuál es la música que se viene de 12 a 1. Oiga, muy bien. Bueno, ahorita todavía alcanzamos para sonar algunas. Tarde o temprano, Mi corazón lloró, Lazos de amistad y Cómo es el mar y Es mi amor. ¿Cómo te va, mi amor? Todavía tengo chance para una más ahí. Después, a las 12:30, Mi vida eres tú, una vieja canción de amor, Comienza a amanecer, acaricia.

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Cenizas, luto en mi alma, luces, déjenme llorar, de los Freddys. Qué buena canción, ¿eh? Si quieres alguna, me lo haces saber, ¿ok? A través de nuestro WhatsApp, 3162-7449. Saludos para Dualdiño. Dice, se cuidan, mi gente, bendiciones a todos y pasen una feliz semana. McBenny, bendiciones para ti y toda tu familia. Igualmente para ti, Dualdiño. Que la pasen fenomenal. Saludos para Ever y para todos los que están en sintonía en la programación. Confite, ahí está Confite desde España conectado y disfrutando de la programación. Muy bien, continuamos hechizados y encadenados en la recta final de hechizos.

0: Nos vamos, mi gente. Gracias por habernos acompañado en una emisión más de la fantástica programación de Hechizos de ayer y hoy. Nos vemos y escuchamos a eso de las 7 de la noche en la programación de Todo por Amor. Quedan con buena música, así que buen provecho para todos. Gracias por su compañía y que Dios les bendiga. Feliz tarde.
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0: 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Rompieron récords de asistencia en conciertos masivos en México y Estados Unidos. Su vocalista, Edwin Cass, antes trabajaba vendiendo ropa. Son conocidos por hacer conciertos tipo fiesta con interacción constante con el público.
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1: Sale pues desde Tijuana, seguimos aquí en Culichi, viejón. Le vamos a enviar más temas. Gente de Accionar, compa Iván, y dice así, compa Juanito.

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1: Fuerza Régida. Se formaron en California, pero con raíces mexicanas. Han llevado el regional a playlists globales de streaming. Su estilo es más urbano y directo.
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4: ¡Ahí te va, vieja batallosa!
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1: Vamos con un tema romántico, por ahí para los enamorados, para los románticos, para las parejitas. Recordando esos temas preciosos, se llama Deja, compa, póngale el sentimiento bonito.
2: Esas canciones que me gustan. Esas son las buenas, mi mozo.
1: Muy bonita canción.
2: Usted es el bueno para empezar esa canción.
1: Hombre.

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2: ¿Sabías que? Peso Pluma, su nombre real es Hassan Emilio Cabán de Laija. Popularizó aún más los corridos tumbados a nivel mundial. Ha colaborado con artistas internacionales como Drake. Su estilo mezcla regional mexicano con trap y reggaetón.
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0: 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Fusionó el regional mexicano con el trap urbano. 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
1: Ay, juez,
2: ¿ya me puedo ir o cómo es la vuelta?
1: ¿Dónde va? Pues si hay que cantar otra de esas perronas. Esa, arránquese, muchachos.

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5: Compa Edwin, ¿qué dice mi compa flaco?
6: Dígase bien.
5: Viejo,

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2: ¿Sabías que? Cristian Nodal creó el estilo llamado mariacheño, mezcla de mariachi y norteño. Se hizo famoso mundialmente con solo 18 años. Es uno de los artistas más premiados de su generación.
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0: Luis Ángel el Flaco, Mi Último Viaje.
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5: El siguiente tema me trae muy bonitos recuerdos de algo que se grabó en el año 2017. Gracias a la ejecutiva por permitirme cantarla de nuevo, con mucho cariño y con mucho respeto. Se llama Vas a estar bien.

0: ¿Sabías qué?
1: ¿Sabías qué?
2: ¿Sabías qué?
0: ¿Sabías qué? Karim León, antes de ser solista, formó parte del grupo Arranque. Tiene influencias de rock y country, lo que le da un estilo único. Ha ganado premios internacionales sin perder su esencia norteña.
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0: Muchas gracias.
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